0: Así hemos llegado al final de nuestra sección Música y Medio Ambiente. Será hasta nuestra próxima presentación. Si deseas comunicarte con nuestro programa Ekena Pomac, el lugar donde vivimos, lo puedes hacer a través de nuestro correo ekenapomacradio@gmail.com. Recuerda, Ekena con K y termina en K.
1: Entender que la bioacústica nos conecta con el latido de las especies, asumir que la prevención empieza en nuestra casa y aprender a organizar comunitariamente nuestros espacios son los aprendizajes que hoy se quedan con nosotros, a ponerlos en práctica. Agradecemos al equipo humano de Radio Fe y Alegría 105.9 FM Mérida que hace posible esta señal. En la dirección de la estación, la doctora Sandra

Carlos Cris, Edelso Gómez, Lourdes Moreno y Yasmín Suárez. Agradecemos profundamente a todo nuestro gran equipo de producción por hacer posible este encuentro con la vida. Se despide de ustedes Leticia Torres, recordándoles que cada pequeña acción cuenta para sanar nuestra casa común. Y para despedirnos con el corazón alegre, evocando la nostalgia de las grandes retretas y el ritmo de los años dorados, cerramos nuestro programa con una joya del catálogo tradicional venezolano. Disfrutamos de la agrupación Los Antaños del Estadio, interpretando el clásico merengue caracaeño Carmen, la que contaba 16 años. Feliz, consciente y bendecido camino para todos. Carmen, la que contaba 10.

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1: 8:12.
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1: 8:15.
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1: 8:29.
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1: Ocho y 44 minutos.
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1: 9 en punto.
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2: 9:16.
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1: 9:29.
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1: 9:46.
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1: 9:58.
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1: 10 y 14 minutos.
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2: Diez y 29 minutos.
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2: Y 43 minutos.
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1: 10:59.
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1: Once y 16 minutos.
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1: Y 28 minutos.
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1: Y 47 minutos.
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1: 12 y 3 minutos.
2: Nacional de Buena de Venezuela. Gloria al Bravo. Letra, Vicente Salias. Música, Juan José Landaeta.

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1: Doce y 30 minutos.
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2: Gracias. Una y un minuto.
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1: Una y 31 minutos.
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2: Una y 58 minutos.
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2: 2:31.
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1: 3 en punto.
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1: 3:28.
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1: Tres y 58 minutos.
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1: Es que estoy contento.

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3: Cuatro y 31 minutos.
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1: 4:59.
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1: Ay, hola.

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1: Cinco y 32 minutos.
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1: 6. Endo.
2: Nacional de la República Bolivariana de Venezuela, al bravo pueblo. Era Vicente Salias, Juan José Landaeta.

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2: ¿En qué tiempo estamos hoy? ¿En nuestro país? ¿En nuestra vida? ¿En nuestra realidad? ¿Será un tiempo de ver los prodigios de Jesús? ¿O más bien un tiempo de no verlos? Él se definía como hijo del hombre cuando estaba entre nosotros. Lo sigue siendo en cierta manera porque solo lo podemos ver cuando se transparenta en la acción de los hombres. No hablo de saber de Jesús, es actuar de la manera que Él lo hubiera hecho para que otros puedan descubrirlo en nosotros. Cuando vimos la entrega de algunos cuando los terremotos, captamos el mensaje de Jesús de amarnos unos a otros y dar la vida por el hermano. Ahora, ante la rabia, frustración y penuria, pedimos prodigio, sin caer en cuenta que desde muy dentro de nosotros está la clave para poder dar respuesta a esta situación, uniéndonos todos los que somos débiles y vulnerables para despertar a través de su palabra y hacer los prodigios que Él hizo, a sabiendas que puede no ser fácil y hasta riesgoso. Tenemos que quitarnos ese velo del conformismo, de la espera inactiva, para empezar a construir lo que realmente queremos.
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1: Seis y 29 minutos.
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1: 7.

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4: Queridos fieles, hoy nos congregamos en este lugar sagrado para abrir nuestros corazones a la gracia de Dios. En este momento de reflexión y comunidad, recordemos que cada uno de nosotros es un instrumento de su amor. Comencemos este viaje espiritual con alegría y disposición.
5: El Evangelio de Mateo, con la parábola de los dos hijos, en el ámbito de la misericordia. La parábola de los dos hijos. Uno dice que sí y después no va a trabajar a la viña. El otro dice que no, pero después recapacita sobre las palabras de su padre y va a trabajar. Celebra Monseñor Raúl Bior, arzobispo de Caracas.

0: En nombre del Padre, del Hijo y del Espíritu Santo.
1: Amén.
0: La gracia de nuestro Señor Jesucristo, el amor de Dios Padre y la comunión del Espíritu Santo esté con todos ustedes.
1: Y con tu espíritu.
0: Este domingo celebramos la misa desde el Santuario de la Coromoto en Caracas, en el Paraíso, Parroquia San Alfonso María Ligorio. Un santuario muy lindo, donde está nuestra madre patrona de Venezuela, la Virgen de Coromoto, en su santuario en nuestra capital. La Coromoto también es la patrona de nuestra arquidiócesis de Caracas. La hemos celebrado en este mes de septiembre y a ella le seguimos encomendando nuestro país. Celebramos esta Santa Misa por las intenciones de todos ustedes, los que nos siguen desde su casa, por la radio, por la televisión, por las redes sociales, uniéndonos en oración y escuchando la palabra de Dios. Le pedimos perdón al Señor por todos nuestros pecados. Yo confieso ante Dios Todopoderoso y ante ustedes, hermanos, que he pecado mucho de pensamiento, palabras, obras y omisión.
1: Por mi culpa, por mi gran culpa.

0: Por eso ruego a Santa María, siempre Virgen, a los ángeles, a los santos y a ustedes, hermanos, que intercedan por mí ante Dios nuestro Señor.
1: Dios Todopoderoso, tenga misericordia de nosotros, perdone nuestros pecados y nos lleve a la vida eterna.
0: Amén.

0: Gloria a Dios en el cielo, y en la tierra paz a los hombres que ama el Señor. Por tu inmensa gloria te alabamos, te bendecimos, te adoramos, te glorificamos. Te damos gracias, Señor Dios, Rey celestial, Dios Padre Todopoderoso, Señor Hijo Único Jesucristo, Señor Dios, Cordero de Dios, Hijo del Padre, tú que quitas el pecado del mundo, ten piedad de nosotros. Tú que quitas el pecado del mundo, atiende nuestra súplica. Tú que estás sentado a la derecha del Padre, ten piedad de nosotros. Porque solo tú eres santo, solo tú, Señor, solo tú, Altísimo Jesucristo, con el Espíritu Santo, en la gloria de Dios Padre. Amén. Oremos. Señor Dios, que manifiestas tu poder de una manera admirable, sobre todo cuando perdonas y ejerces tu misericordia, multiplica tu gracia sobre nosotros, para que apresurándonos hacia lo que nos prometes, nos hagas partícipes de los bienes del cielo. Por nuestro Señor Jesucristo, tu Hijo, que contigo vive y reina, le da el Espíritu Santo y es Dios por los siglos de los siglos.
1: Amén. Lectura del libro del profeta Ezequiel. Esto dice el Señor: si ustedes dicen, no es justo el proceder del Señor, escucha, casa de Israel, ¿con qué es injusto mi proceder? ¿No es más bien el proceder de ustedes el injusto? Cuando el justo se aparta de su justicia, comete la maldad y muere. Muere por la maldad que cometió. Cuando el pecador se arrepiente del mal que hizo y practica la rectitud y la justicia, él mismo salva su vida. Si recapacita y se aparta de los delitos cometidos, ciertamente vivirá y no morirá. Palabra de Dios.
2: Te alabamos, Señor.
1: Al salmo respondemos: descúbrenos, Señor, tus caminos.
2: Descúbrenos, Señor, tus caminos.
1: Descúbrenos, Señor, tus caminos, y guíanos con la verdad de tu doctrina. Tú eres nuestro Dios y Salvador, y tenemos en ti nuestra esperanza.
2: Descúbrenos, Señor, tus caminos.
1: Acuérdate, Señor, que son eternos tu amor y tu ternura. Según ese amor y esa ternura, acuérdate de nosotros.
2: Descúbrenos, Señor, tus caminos.
1: Porque el Señor es recto y bondadoso, indica a los pecadores el sendero, guía por la senda recta a los humildes y descubre a los pobres sus caminos.
2: Descúbrenos, Señor, tus caminos.
3: De la carta del apóstol San Pablo a los Filipenses. Hermanos, si alguna fuerza tiene una advertencia en nombre de Cristo, si de algo sirve una exhortación nacida del amor, si nos une el mismo espíritu y ustedes me profesan un afecto entrañable, llénenme de alegría, teniendo todos una misma manera de pensar, un mismo amor, unas mismas aspiraciones y una sola alma. Nada hagan por espíritu de rivalidad ni presunción. Antes bien, por humildad, cada uno considere a los demás como superiores a sí mismo y no busque su propio interés, sino el del prójimo. Tengan los mismos sentimientos que tuvo Cristo Jesús. Cristo, siendo Dios, no consideró que debía aferrarse a las prerrogativas de su condición divina, sino que, por el contrario, se anonadó a sí mismo, tomando la condición de siervo, y se hizo semejante a los hombres. Así, hecho uno de ellos, se humilló a sí mismo y por obediencia aceptó incluso la muerte y una muerte de cruz. Por eso Dios lo exaltó sobre todas las cosas y le otorgó el nombre que está sobre todo nombre, para que al nombre de Jesús todos doblen la rodilla en el cielo, en la tierra y en los abismos, y todos reconozcan públicamente que Jesucristo es el Señor, para la gloria de Dios Padre. Palabra de Dios.
2: Te alabamos, Señor.

0: El Señor esté con ustedes.
1: Y con tu espíritu.
0: Proclamación del Santo Evangelio según San Mateo.
1: Gloria a ti, Señor.
0: En aquel tiempo, Jesús dijo a los sumos sacerdotes y a los ancianos del pueblo: ¿qué opinan de esto? Un hombre que tenía dos hijos fue a ver el primero y le ordenó: hijo, ve a trabajar hoy en la viña. Él le contestó: ya voy, Señor, pero no fue. El padre se dirigió al segundo y le dijo lo mismo. Este le respondió: no, no quiero ir. Pero se arrepintió y fue. ¿Cuál de los dos hizo la voluntad del padre? Ellos le respondieron: el segundo. Entonces Jesús les dijo: yo les aseguro que los publicanos y las prostitutas se les han adelantado en el camino del reino de Dios. Porque vino a ustedes Juan, predicó el camino de la justicia y no le creyeron. En cambio, los publicanos y las prostitutas sí le creyeron. Ustedes, ni siquiera después de haber visto, se han arrepentido ni han creído en él. Palabra del Señor.
1: Gloria a ti, Señor Jesús.
0: Queridos hermanos y hermanas que nos siguen a través de los distintos medios de comunicación social, celebramos esta Santa Misa en este santuario a la Virgen de Coromoto en Caracas, en el Paraíso, que desde hace muchos años llevan adelante los padres redentoristas. Terminamos el mes de septiembre, en el cual hemos recordado no solo a la patrona de Venezuela y de Caracas, sino también a la Virgen del Valle, patrona del Oriente. Le encomendamos a la Virgen María todas nuestras preocupaciones, especialmente nuestra gente, que en los terremotos del 24 de junio pasado, muchos han sido afectados. Rezamos por los difuntos, rezamos por los sobrevivientes, por los que han perdido casa, trabajo, por los que han perdido tantas cosas, amigos. Que el Señor nos ayude a todos a levantarnos y seguir adelante. San Pablo, escribiendo a los filipenses, les dice:

0: Con eso nos indica que el camino del Señor pasa siempre por la humildad, por hacerse sencillo, por compartir con todos. Y por eso San Pablo dice, tengan esos sentimientos. Y esos sentimientos, dice San Pablo, no hagan nada por rivalidad, no presuman. Más bien, consideren a los demás como superiores a sí mismos. No busquen su propio interés, sino el interés común. Le pedimos al Señor que aprendamos de este nuestro Dios cristiano, que cuando decidió enviar a su Hijo al mundo, no lo envió al palacio más rico del mundo, sino que lo envió precisamente en Belén, en un pesebre, que se hizo igual a nosotros. Pedirle al Señor que nos haga capaces de considerar a los demás iguales y superiores a nosotros, de servirlos. Hace falta tanta caridad en este momento y podemos siempre dar una sonrisa, un abrazo, parte de nuestro tiempo con aquellos que menos tienen. Pero hace falta decirle que sí al Señor y mantener los compromisos. Porque en el Evangelio Jesús nos presenta una parábola. Dice que un papá que tenía dos hijos le pidió que fueran a trabajar al campo. Y el primero dijo, sí, sí, ya yo voy. Y después no fue. En cambio, el segundo que dijo, no quiero ir, se arrepintió y fue. Bueno, que nosotros le digamos que sí al Señor, pero también que mantengamos nuestra palabra y que los compromisos que nosotros asumimos, que los cumplamos. Qué importante es esto, mantener la palabra. Hay gente que se compromete y después se echa para atrás a la primera. Y si alguna vez nosotros le hemos dicho que no al Señor, si alguna vez no hemos escuchado su voz, que tengamos esa actitud del hijo pródigo que se levantó y dijo, volveré a la casa de mi padre y le diré, aquí estoy, recíbeme en tu casa, aunque sea uno de tus jornaleros. Y el padre sabemos que lo recibió. El Señor tiene puesto para nosotros en su casa que es la iglesia. Qué bonito es saber que la iglesia somos la asamblea de hermanos, una comunión de hermanos, hijos del mismo padre. Y que Dios siempre nos da una segunda oportunidad para rehacer nuestra vida, para encontrar ese camino de la felicidad, para comprometernos. Que Dios nos bendiga, bendiga Venezuela. Dentro de pocos días comenzaremos en el mes de octubre este año académico, el año escolar, sabiendo que hay muchos niños que ya no tienen su escuela, otros que han sido reubicados. Que pronto pues podamos, con el favor de Dios y con la bendición de la Virgen María, encontrar esos caminos que les pedimos a Dios por intercesión de la Virgen de Coromoto, encontrar los caminos del progreso de nuestra patria a través de la justicia y de la prosperidad. Que así sea. Creo en Dios Padre, Todopoderoso, Creador del cielo y de la tierra. Creo en Jesucristo, su único Hijo, nuestro Señor, que fue concebido por obra y gracia del Espíritu Santo. Nació de Santa María Virgen, padeció bajo el poder de Poncio Pilato, fue crucificado, muerto y sepultado, descendió a los infiernos, al tercer día resucitó de entre los muertos, subió a los cielos y está sentado a la derecha de Dios Padre Todopoderoso. Desde allí ha de venir a juzgar a vivos y muertos. Creo en el Espíritu Santo, en la Santa Iglesia Católica, en la comunión de los santos, el perdón de los pecados, la resurrección de la carne y la vida eterna. Amén. Presentemos al Señor nuestras oraciones.
1: Señor de la vida, te pedimos por el Papa, nuestros obispos y nuestros sacerdotes, haz que con sus palabras y ejemplos edifiquen su pueblo santo. Oremos al Señor.
2: Te lo pedimos, Señor.
1: Dios de bondad, te pedimos por la paz del mundo, para que los gobiernos y los pueblos, convirtiendo su corazón, realicen sinceros esfuerzos para alcanzarla real y definitivamente. Oremos al Señor.
2: Te lo pedimos, Señor.
1: Dios de todo consuelo, te pedimos por nuestros hermanos que sufren a causa de la pobreza, para que en nuestra generosa ayuda encuentren esa solidaridad que es su esperanza. Oremos al Señor.
2: Te lo pedimos, Señor.

0: Padre bueno, te pedimos por toda nuestra comunidad, para que, dando testimonio de su misericordia y perdón, demostremos así que tu iglesia es una comunidad de perdón y de misericordia. Oremos al Señor.
1: Te lo pedimos, Señor.
2: Acepta, Señor, estas oraciones que te presentamos confiando en tu gran misericordia. Por Jesucristo nuestro Señor.
1: Amén.

0: Oremos, hermanos y hermanas, para que este sacrificio sea agradable a Dios Padre Todopoderoso.
1: El Señor reciba de tus manos este sacrificio para alabanza y gloria de su nombre, para nuestro bien y el de toda su santa iglesia.
0: Concédenos, Dios misericordioso, que nuestra ofrenda te sea aceptable y que por ella quede abierta para nosotros la fuente de toda bendición. Por Jesucristo nuestro Señor.
1: Amén.
0: El Señor esté con ustedes.
1: Y con tu espíritu.
0: Levantemos el corazón.
1: Lo tenemos levantado hacia el Señor.
0: Demos gracias al Señor nuestro Dios.
1: Es justo y necesario.
0: En verdad es justo bendecirte y darte gracias, Padre Santo, fuente de la verdad y de la vida, porque nos has convocado en tu casa en este día de fiesta. Hoy tu familia, reunida en la escucha de tu palabra y en la comunión del pan único y partido, celebra el memorial del Señor resucitado, anhelando el domingo sin ocaso, en el que la humanidad entera entrará en tu descanso. Entonces podremos contemplar tu rostro y alabar por siempre tu misericordia. Con esta alegre esperanza, unidos a los ángeles y a los santos, cantamos unánimes el himno de tu gloria.

0: Dios y Padre nuestro, en verdad eres santo y eres siempre bueno con nosotros. Tú muestras a todos tu misericordia y nosotros te damos gracias en primer lugar por tu Hijo Jesucristo. Él quiso venir al mundo porque los hombres por el pecado te habían abandonado y entre sí no lograban entenderse. Él nos abrió los ojos y los oídos para que reconociéramos que tú eres el Padre de todos y para que nosotros nos amemos unos a otros. Él nos congrega ahora en torno a esta mesa porque quiere que hagamos lo mismo que Él hizo antes en la última cena con sus discípulos. Padre bueno, por la fuerza de tu Espíritu Santo, dígnate santificar estos dones de pan y de vino, de manera que se conviertan para nuestro bien en el cuerpo y la sangre de tu Hijo Jesucristo, porque Él en aquella tarde, antes de morir por nosotros, mientras cenaba por última vez con sus discípulos, tomó el pan, te dio gracias, lo partió y se lo dio diciendo: tomen y coman todos de él, porque esto es mi cuerpo que será entregado por ustedes.
1: Señor mío y Dios mío, aumenta nuestra fe, esperanza y caridad.
0: Del mismo modo, tomó el cáliz lleno de vino, te dio gracias de nuevo y lo dio a sus discípulos diciendo: tomen y beban todos de él, porque este es el cáliz de mi sangre, sangre de la alianza nueva y eterna, que será derramada por ustedes y por muchos para el perdón de los pecados. Hagan esto en conmemoración mía.
1: Señor mío y Dios mío, purifícanos.
0: Este es el sacramento de nuestra fe.
1: Anunciamos tu muerte, proclamamos tu resurrección. Ven, Señor Jesús.
0: Por eso, Padre Santo, estamos reunidos delante de ti y recordamos llenos de alegría todo lo que Jesús hizo para salvarnos. En este santo sacrificio que Él mismo entregó a la Iglesia, celebramos su muerte y su resurrección. Padre Santo, que estás en el cielo, te pedimos que nos recibas a nosotros junto con tu Hijo amado. Él aceptó libremente la muerte por nosotros, pero tú lo resucitaste. Él vive siempre junto a ti y está también con nosotros. Él vendrá al final lleno de gloria y en su reino no habrá ya pobreza ni dolor. Nadie estará triste y ya no existirá el imperio del pecado y de la muerte. Padre Santo, tú nos llamaste para que con alegría recibiéramos de esta mesa el cuerpo y la sangre de Cristo. Concédenos que, fortalecidos con la fuerza de este alimento, te agrademos más y más, y por la comunión con el Espíritu Santo lleguemos a ser un solo cuerpo en la caridad. Acuérdate, Señor, del Santo Padre, el Papa León, de mí, indigno siervo tuyo, de los obispos auxiliares de Caracas, de los demás obispos, sacerdotes, diáconos, religiosas, catequistas y misioneros que anuncian tu palabra y cuidan de tu pueblo. Ayuda a todos los discípulos de Jesucristo para que trabajemos por la paz del mundo y sepamos comunicar a los demás el don de la alegría. Acuérdate también de nuestros hermanos difuntos que se durmieron en la paz de Cristo y estamos encomendando en esta Santa Misa. Admítelos a contemplar ya la luz de tu rostro. A todos nosotros concédenos que con la Virgen María, Nuestra Señora de Coromoto, con su esposo San José, y con todos los santos vivamos algún día en el cielo con Cristo y con Él permanezcamos también junto a ti por toda la eternidad cantando tus alabanzas. Por Cristo, con Él y en Él, a ti Dios Padre Omnipotente, en la unidad del Espíritu Santo, todo honor y toda gloria por los siglos de los siglos.
1: Amén.
0: Porque el Espíritu Santo ha sido derramado en nuestros corazones el día de nuestro bautismo y nos hace clamar: Abba, Padre, nos dirigimos a Dios sintiéndonos hermanos entre nosotros. Padre nuestro,
1: que estás en el cielo, santificado sea tu nombre. Venga a nosotros tu reino. Hágase tu voluntad en la tierra como en el cielo. Danos hoy nuestro pan de cada día. Perdona nuestras ofensas, como también nosotros perdonamos a los que nos ofenden. No nos dejes caer en la tentación y líbranos del mal.
0: Líbranos de todos los males, Señor, y concédenos mucha paz en nuestros días, para que, ayudados por tu misericordia, vivamos siempre libres de pecado y protegidos de toda perturbación, mientras esperamos la gloriosa venida de nuestro Salvador Jesucristo.
1: Tuyo es el reino, tuyo el poder y la gloria por siempre, Señor.
0: Señor Jesucristo, que dijiste a los apóstoles: la paz les dejo, mi paz les doy. No tengas en cuenta nuestros pecados, sino la fe de tu iglesia, y conforme a tu palabra, concédele la paz y la unidad, tú que vives y reinas por los siglos de los siglos.
1: Amén.
0: La paz del Señor esté siempre con ustedes.
1: Y con tu espíritu.
0: Démonos fraternalmente un saludo de paz.

0: Este es el Cordero de Dios que quita el pecado del mundo. Dichosos nosotros, invitados a la cena del Señor.
1: Señor, no soy digno de que entres en mi casa, pero una palabra tuya bastará para sanar.
0: El cuerpo y la sangre de Cristo nos guarden para la vida eterna.
1: Amén.

0: Señor esté con ustedes.
1: Y con tu espíritu.
0: Le presentamos al Señor, antes de terminar, nuestro agradecimiento. Y a la Virgen María, en este santuario de la Virgen de Coromoto, rezamos por toda Venezuela. Dios te salve, María.
2: Llena eres de gracia. El Señor es contigo. Bendita tú eres entre todas las mujeres. Y bendito es el fruto de tu vientre, Jesús. Santa María, Madre de Dios, ruega por nosotros, pecadores, ahora y en la hora de nuestra muerte. Amén.
0: Oremos. Que este misterio celestial renueve, Señor, nuestro cuerpo y nuestro espíritu, para que seamos coherederos en la gloria de aquel cuya muerte al anunciarla la hemos compartido, el que vive y reina por los siglos de los siglos.
2: Amén.
0: El Señor esté con ustedes.
2: Y con tu espíritu.
0: Y la bendición de Dios Todopoderoso, Padre, Hijo y Espíritu Santo, descienda sobre nosotros y permanezca para siempre.
2: Amén.
0: Podemos ir en paz.
2: Demos gracias a Dios. Señor.

Hermanos y hermanas, al finalizar nuestra misa, llevemos con nosotros la luz y la serenidad que hemos encontrado aquí. Vayamos en paz, llevando el mensaje de unidad y fe a cada rincón de nuestras vidas.

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1: Y 59 minutos.
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3: Hola, hola, muy buenos días. Qué gusto saludar esta mañana cargada de esperanza y sobre todo de esa energía que nos da el Señor diariamente. Bienvenidos una vez más a su espacio. La fe no es algo que yo, sino que sale por las ancianas a la que llega hasta ustedes desde la semana. El último domingo de septiembre. Se nos fue septiembre 27. Estamos con el segundo trimestre del año. Adentramos del 2006. ¿Cómo pasa el tiempo, señores? Entonces abrimos una vez más la puerta de nuestra casa radial para abrazar a cada familia en sus hogares, parroquias, refugios y centros comunitarios. Mucho gusto, con mucho cariño, les saluda Villalobos, su servidor siempre. Estamos en Maracay, Zulia. Y como cada domingo, agradecemos su compañía prefiriendo nuestra frecuencia en las más de nuestras 20 estaciones de radio en frecuencia modulada y también disponibles vía streaming desde nuestra app y web www.radiofeyalegrianoticias.com. Feliz domingo, Junior. ¿Cómo estás? ¿Cómo estuvo tu semana? Cuéntame.
4: Saludos, profe. Buen día. Bueno, profe, bien, gracias a Dios, agradeciendo a Dios porque estamos acá una vez más en este domingo. Lo que se planificó se cumplió, a Dios gracias.
3: Amén.
4: Y bueno, deseándole también un feliz domingo a toda esa gente de toda Venezuela que nos escucha, que nos espera domingo a domingo. Una alegría siempre para nosotros coincidir en cada jornada dominical. Y se les envía un fuerte abrazo desde acá, desde el Tigre, estado Anzoátegui, donde esta mañana está bastante fresca.
3: Totalmente de acuerdo contigo, Junior, y que los cortes eléctricos tampoco apaguen esa alegría, esa esperanza, esa fe que nosotros debemos mantener a pesar de las circunstancias. Por eso, mis hermanos, mis hermanas, la riqueza del Evangelio que nos regala la liturgia de hoy brota nuestro tema central, importante, sobre todo en estos momentos. Que se cumpla tu voluntad y no la mía. Ese es nuestro tema de esta semana. Porque Jesús nos pregunta, ¿cuál de los dos hizo la voluntad del Padre? Y la respuesta es clara, el que transformó sus palabras en hechos concretos. De esta meditación nace, entonces, nuestro tema central de hoy.
4: Así es, mi profe, y hacer la voluntad de Dios no es repetir palabras bonitas ni cumplir compromisos de los labios para afuera. Implica una conversión diaria, vencer el orgullo, pedir perdón cuando nos equivocamos y sobre todo poner el amor en obras reales al servicio de quienes nos rodean.
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3: Querida familia, la palabra de Dios en el Evangelio de San Mateo en su capítulo 21, versículos 28 al 32, nos presenta la parábola de los dos hijos. El padre le pide al primero que vaya a trabajar a la viña. Este dice que no, pero luego se arrepiente y va. Al segundo le pide lo mismo. Este dice que sí, pero no va. ¿Qué tal?
4: Bueno, mi profe, y Jesús nos cuestiona sobre la autenticidad de nuestra fe. No basta comprometer obediencia o aparentar una vida correcta con palabras bonitas, sino que lo que define nuestra cercanía al reino de los cielos es la disposición humilde a cambiar de rumbo y demostrar con hechos cotidianos nuestra entrega a la voluntad

0: de nuestro Padre.
1: Así es, querido Junior. La parábola de los dos hijos en Mateo nos confronta con la diferencia entre la obediencia real y la apariencia religiosa, recordándonos que Dios valora más el arrepentimiento sincero y las obras verdaderas que las lindas palabras vacías.
0: Y cuando hablamos de hacer la voluntad de Dios, mis hermanos, es sirviendo al prójimo. Porque es imposible no celebrar la comunicación popular y la educación que transforma vidas, sobre todo en este ambiente de alegría, que queremos felicitar también a la Asociación Latinoamericana de Educación y Comunicación Popular, ALER, porque el pasado martes 22 de septiembre cumplió 54 años de su fundación.
1: Así que bueno, un abrazo inmenso a toda la red de ALER, que desde aquel 22 de septiembre de 1972 une voces y radios en toda América Latina para democratizar la palabra, educar al pueblo y defender los derechos de las comunidades más vulnerables. Que sean muchos años más haciendo red en esta patria grande. Felicidades, ALER.
0: Hermanos, y la fiesta continúa en el ámbito educativo, porque este 23 de septiembre celebramos con enorme júbilo el aniversario número 35 del Centro de Formación e Investigación Padre Joaquín. Gracias a su incansable labor pedagógica, investigativa y humana, se sigue iluminando el camino de nuestros educadores y renovando la educación popular en Venezuela. Por eso, desde acá, desde Bienvenido a tu Casa, pedimos a Dios que bendiga a todo su equipo.
1: Junior, y esas obras de amor nos recuerdan que el compromiso con el hermano es permanente. Por eso hoy elevamos una oración ferviente por todas las familias que aún viven en refugios temporales o albergadas en casas de familias. Que el Señor reconforte su corazón y mantenga firme la esperanza en la reconstrucción.

0: Bien, mis hermanos y mis hermanas, a esta hora nos encomendamos al dueño de la casa, como es costumbre todos los domingos, con esta oración. Padre misericordioso, a veces te digo sí con los labios, pero mis acciones están vacías. O te digo no por rebeldía, pero tu gracia me hace recapacitar. Perdóname, Señor, por vivir de apariencias, por vivir y hacer promesas incumplidas. Amén.
1: Amén, amén, amén, querido Junior. Y también encomendamos al dueño de la casa, a nuestro equipo de servidores, esos comunicadores distribuidos desde el oriente hasta el occidente de Venezuela: Tigre, Maturín, Cumaná, Caracas, Mérida, Guadualito, El Nula y Maracaibo.
0: Y por supuesto, saludamos a nuestro equipo de trabajo, esos hermanos entregados a la producción de este programa, para que siempre sea un éxito y brinde mensajes a nuestros oyentes, a nuestros hermanos que siempre nos sintonizan. Comenzamos con Irmis Ruiz, Jesús León, Evelyn Montilla, Oscar Parra, Romer Bastardo, Betty Ramírez, Otilio Velázquez, María Eugenia Escalante, nuestra subdirectora de formación pastoral y evangelización, Wirmelis Villalobos, nuestra subdirectora de comunicaciones, Anthony Galindo está en la producción y programación nacional, y todos estamos bajo la dirección de la profesora Vidalina Campos, directora nacional de Fe y Alegría Educomunicación. El equipo crece cada día, mi profe.
1: Ya me doy cuenta. Gracias a Dios.
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1: Y repasamos entonces la amplia agenda de fechas significativas que nos invitan a construir una sociedad más consciente e inclusiva. El pasado 21 de septiembre conmemoramos el Día Internacional de la Paz, el Día Mundial del Alzheimer, rodeado de amor a los pacientes y sus cuidadores, el Día Internacional de la Biodiversidad y el Día del Artista Plástico, que exalta el arte que embellece nuestra cultura.
0: El 23 de septiembre celebramos el Día Internacional de las Lenguas de Señas, que sirve de marco para la Semana Mundial de las Personas Sordas. Del 26 al 30 de septiembre recordamos la importancia de tumbar las barreras de la comunicación y construir comunidades verdaderamente accesibles para todos.
1: Y el viernes 25 reconocimos la noble labor de los profesionales de la salud en el Día Mundial del Farmacéutico. Y ayer 26 de septiembre coincidieron dos fechas clave: el Día Mundial de la Salud Ambiental, cuidando nuestro entorno, y el Día Mundial de Prevención del Embarazo No Planificado en Adolescentes, promoviendo con ello la educación integral y el proyecto de vida en nuestros jóvenes.
0: Y hoy, domingo 27 de septiembre, celebramos el Día Mundial del Turismo, una oportunidad para valorar la belleza natural de nuestra tierra y promover un turismo comunitario, sostenible y humano.
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0: Mis hermanos, cerramos nuestro recorrido repasando los santos intercesores que la Iglesia nos ha presentado durante esta semana. El lunes 21, San Mateo, apóstol y evangelista, un ejemplo de conversión inmediata al llamado del Señor.
1: Avanzamos entonces, el miércoles 23, celebramos a San Pío de Pietrelcina, Padre Pío, ejemplo de oración, confesión y entrega compasiva al sufriente. Y el 24 celebramos a Nuestra Señora de la Merced, patrona de los privados de la libertad y de las obras de misericordia.
0: Continuamos con el viernes 25, San Cleofás, discípulo de Maús, y San Fermín. Y ayer sábado 26, Santo Cosme y Damián, médicos y mártires, patronos de los farmacéuticos y profesionales de la medicina.
1: Y hoy, domingo 27 de septiembre, recordamos a San Vicente de Paúl, el gigante de la caridad, fundador de los Lazaristas y las Hijas de la Caridad, Queridos hermanos, queridas hermanas, familia toda, llegamos al término de nuestro primer segmento del día de hoy. Que el Evangelio resuene en nuestras vidas. No basta con decir sí, Señor, sino actuar conforme a su voluntad en el servicio alegre y humilde a los demás.
0: Un abrazo lleno de bendiciones para nuestros catequistas de Venezuela, que esta semana renuevan la esperanza bajo el lema Acércate y camina junto a Él. Con esto, mis hermanos, vamos a una pausa. Ya regresamos.
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5: 8:15.
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1: Y nosotros continuamos con más de Bienvenido a tu casa. Y llegamos a un momento muy especial de nuestra mañana dominical, nuestra sección La Buena Nueva del Papa. Hoy reflexionaremos sobre un tema que nos toca a todos en nuestro día a día. ¿Qué valor tiene nuestro trabajo cotidiano y los avances del mundo ante los ojos de Dios? Bueno, mis hermanos, de mi parte les digo que por sencillo que parezca, tiene un valor eterno y es camino de santidad cuando se hace con amor. Pero para conversar sobre este tema, ampliarlo y decirnos elementos más importantes que nos van a ayudar a entender y a crecer, vamos con lo más reciente de la catequesis del Papa León XIV y eso lo van a ampliar mis hermanos Junior y Oscar, que ya están listos allí. Los escuchamos, muchachos, bienvenidos.
2: Muchas gracias, Evelyn, y un saludo para ti, Junior, muy especial a todas las familias que nos sintonizan en sus hogares. Y así es, el pasado 23 de septiembre de 2026, el Papa León XIV continuó con su ciclo de catequesis, como lo viene haciendo sobre el Concilio Vaticano II, enfocándose en el tercer capítulo de la Constitución Pastoral Gaudium et Spes, titulado La Actividad Humana en el Mundo. Saludos, Junior, nuevamente para ti. Y esto es La Buena Nueva del Papa.
3: Saludos, Oscar. Saludos también a toda nuestra audiencia que a esta hora sintoniza. Bienvenido a tu casa y, por supuesto, La Buena Nueva del Papa. La pregunta central que nos plantea el Santo Padre es: ¿cuál es el verdadero valor de la actividad humana y del progreso técnico, científico y social? De hecho, el Papa recordó que en julio de 1969 el ser humano pisó la luna por primera vez, demostrando cómo, siendo creados a imagen y semejanza de Dios, usamos nuestra inteligencia y libertad para hacer progresar la sociedad.
2: Exactamente, Junior, pero el Papa también ha ido señalando que hay como un malentendido histórico. Algunos pensadores pues han presentado el progreso como algo que debilita la fe o como si Dios y el ser humano fuésemos rivales. El Papa ciertamente ha venido aclarando y de forma muy contundente que el Concilio nos enseña todo lo contrario. Un poco los logros y victorias del hombre no se oponen al poder de Dios. Más bien, pudiésemos decir que son signos de su grandeza. Dios nos entregó una creación en camino y crecimiento, y la invitación es que justamente podamos conducir esto a buen término con nuestro esfuerzo. Vamos a escuchar un poco lo que nos dice el Papa León.
4: Queridos hermanos y hermanas, en esta catequesis reflexionamos sobre el tercer capítulo de la Constitución Pastoral Gaudium et Spes, dedicado a la actividad humana en el mundo. El hombre, creado a imagen y semejanza de Dios, gracias a su libertad, fe e inteligencia, es capaz de conocer, de progresar y de mejorar las condiciones de vida de la sociedad. Algunos pensadores, sin embargo, comenzaron a afirmar erróneamente que la humanidad, para demostrar sus conocimientos, su libertad y su progreso, debería emanciparse de Dios. El Concilio Vaticano II, en cambio, haciendo referencia al misterio de la

0: Encarnación asevera que los hombres, así como las obras de sus manos, no son anulados en el encuentro con Dios, sino que en Él encuentran su plena verdad y libertad. Otra consecuencia de esta perspectiva es que el ser humano no debe abandonar las ocupaciones terrenas, sino que está llamado a vivir su vocación, realizando bien su trabajo cotidiano y hallando en él un camino de santificación. En la Eucaristía ofrecemos los frutos de la tierra y del trabajo humano para que se conviertan en el cuerpo y en la sangre de Cristo. Unamos también nuestra vida y nuestras tareas al sacrificio eucarístico, para que el Señor las transforme en una ofrenda viva, santa y agradable a Él. Que Dios los bendiga. Muchas gracias.
1: ¡Qué iluminación tan hermosa! Y es que el Papa vinculó esto directamente con el misterio de la Encarnación, porque Jesús, al asumir nuestra humanidad, asumió también el trabajo y el progreso humano. Y por lo tanto, por encontrar a Dios, no tenemos que abandonar nuestras ocupaciones terrenas, ni tampoco volvernos ajenos al mundo. Porque, al contrario, mis hermanos, hacer bien nuestro trabajo cada día es nuestro verdadero camino de sanación. Y yo siempre he dicho que lo que se hace con amor, se hace bien.
2: Así es, Junior, y ofreció una imagen hermosísima que vivimos cada domingo en la Eucaristía. En la misa presentamos el pan y el vino, que son fruto de la tierra y del trabajo del hombre, como dice una de las canciones que solemos escuchar litúrgicas, para que se transformen en el cuerpo y la sangre de nuestro Señor Jesucristo. De la misma manera, el Santo Padre nos invita a unir nuestras tareas diarias al sacrificio eucarístico para que Dios, en medio de su grandeza, lo transforme y lo santifique.
1: Y por último, Oscar, el Papa remarcó un criterio fundamental, porque todo progreso técnico y científico debe estar guiado e impulsado por la caridad. Solo así servirá para defender la dignidad humana y beneficiar especialmente a los más desfavorecidos, compartiendo el pan del saber y del saber hacer. Para construir un futuro mejor, hay que alinearnos, mis hermanos, a todo esto que nos propone el Papa León XIV.
2: De acuerdo, Junior, de acuerdo, una gran enseñanza para llevar en el corazón esta semana. Santificar la jornada laboral y poner nuestros talentos al servicio del otro, al servicio del prójimo.
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2: Mis hermanos, hermanas, seguimos en la buena nueva del Papa. Gracias por continuar en nuestra sintonía este domingo 28 de septiembre. Para esta segunda parte tenemos para ustedes que nuestro Papa recibió en audiencia a unos 150 atletas, entrenadores, representantes italianos especialmente, de un grupo denominado Special Olympics, quienes participaron en los Juegos Mundiales de Invierno Turín 2025. Ante los deportistas, el Papa destacó que el mundo necesita personas capaces de demostrar con su propio ejemplo que compartir y amar son caminos hacia la felicidad y la paz.
4: Porque nuestro mundo tiene tanta necesidad de personas que, como ustedes, recuerden a todos cuáles son los verdaderos valores de la vida. De hombres y mujeres que muestren con el ejemplo cómo el camino del compartir y del amor es el único que conduce verdaderamente a la felicidad y a la paz.
1: Qué interesante, pero también el Papa León XIV recordó especialmente su aprecio por el deporte y su valor educativo.
0: Como sapete, anch'io amo molto lo sport.
4: Como saben, yo también amo mucho el deporte y estoy convencido de su gran valor formativo, porque educa a la persona en valores nobles y auténticos. Además, ofrece la posibilidad de dar testimonio de estos valores en la actividad competitiva y amateur, y ante todo, en la experiencia vivida de los atletas.
2: Sí, ciertamente para el pontífice practicar deporte significa asumir el esfuerzo y la perseverancia. Ojo, Junior, y esto es real. Asumir una disciplina requiere de mucha perseverancia, pero también compartir sus frutos con lealtad, con confianza, con apertura, con un espíritu de equipo y valentía. Además que el Papa subrayó que estos valores no se quedan solamente en una competencia, sino que pueden convertirse en una forma de vivir. Y yo creo que esa es la perspectiva que tenemos que tener, que no se trata para un ombliguismo, para vivir desde el yo, ni para vivir en división, sino más bien para compartir este modo de vida y que no se vuelva solo una competencia. El Papa retomó además una reflexión de nuestro querido Papa Francisco, quien en el año 2017 afirmó que el deporte puede convertirse, y yo, Oscar, también lo considero así, es un lenguaje universal, porque en definitiva es un lenguaje capaz de superar diferencias culturales, sociales, religiosas y físicas, y además reúne a tantas personas como protagonistas de victorias y derrotas compartidas también.
1: Así es, y es que Special Olympics está presente en más de 190 países y reúne aproximadamente unos 5 millones de atletas en todo el mundo, porque este movimiento utiliza el deporte como herramienta de inclusión social, dignidad y superación de barreras. Su lema resume ese espíritu: quiero ganar, pero si no puedo ganar, quiero ser valiente en el intento. Y al finalizar el encuentro, el pontífice encomendó a los atletas a la intercesión de María y de San Pier Giorgio Frassati, recordando al joven atleta italiano como ejemplo de una vida generosa y de fe.
2: Junior, Evelyn, todo el equipo de Bienvenido a tu Casa, fascinado de estar compartiendo con cada uno de ustedes que nos escuchan también durante este segmento de La Buena Nueva del Papa. Interesante el programa de hoy, enmarcado en este tema del deporte que siento cada vez va tomando mayor relevancia en ámbitos locales. Les invito también a que permanezcan con nosotros acá en Bienvenido a tu Casa.
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3: 8:30.
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15: Queridos hermanos, querida familia, estamos de vuelta en Bienvenido a tu casa. Ya llegamos al segmento de Corazón a Corazón. En este domingo la liturgia nos nutre con el Evangelio de Mateo en el discurso parabólico de los dos hijos, que nos revela una profunda enseñanza sobre la obediencia, la conversión y la coherencia entre lo que creemos y lo que hacemos. Jesús da una enseñanza seria dirigida a las autoridades civiles y religiosas de Jerusalén. Y para esto nos acompaña nuestra hermana Betty Ramírez desde Mérida. Adelante, Betty, feliz domingo.
16: Muy buenos días. Un saludo fraterno al equipo de servicio y a los que nos escuchan. Pongamos atención al relato del Evangelio de hoy en Mateo 21, desde los versículos 28 al 32, donde nos invita a recapacitar y a convertirnos a Cristo. En la voz de nuestra compañera Carmen Nieves desde Mérida, escuchemos la lectura del Evangelio y su reflexión.
17: Jesús agregó: ¿qué les parece esto? Un hombre tenía dos hijos. Se dirigió al primero y le dijo: hijo, hoy tienes que ir a trabajar a mi viña. Y él le respondió: no quiero. Pero después se arrepintió y fue. Luego el padre se acercó al otro y le mandó lo mismo. Este respondió: voy, Señor, pero no fue. Jesús pues preguntó: ¿cuál de los dos hizo lo que quería el padre? Ellos contestaron: el primero. Y Jesús prosiguió: en verdad, los publicanos y las prostitutas les preceden a ustedes en el reino de los cielos. Porque Juan vino para indicarles el camino del bien, y ustedes no le creyeron, mientras que los publicanos y las prostitutas le creyeron. Ustedes fueron testigos, pero ni con esto se arrepintieron y le creyeron. Palabra del Señor. Gloria a ti, Señor Jesús. Hoy Jesús nos habla de dos hijos que cambian de idea. Uno dice sí, pero no hace nada. El otro dice no, pero reflexiona y luego hace. El tema central de este texto es mover a la comunidad de las palabras hacia la conversión del corazón. El primer hijo dice que no, pero va. Este representa la incoherencia o la fragilidad humana, pero abierta a la gracia. Dice no por rebeldía, pereza o egoísmo, pero reflexiona y cambia de opinión. Es la imagen de la conversión sincera. El segundo hijo dice, sí, Señor, pero no va. Representa la religiosidad de apariencia, el formalismo sin compromiso. Su respuesta es solo de boca hacia afuera y confía en su estatus de hijo obediente, pero su vida contradice sus palabras. La enseñanza fundamental de este relato es que los hechos son lo importante y las palabras sirven de muy poco. El Evangelio no nos invita a decir primero no y después sí. El ideal sería decir sí y hacer. Lo maravilloso del mensaje está precisamente en que Dios comprende nuestra limitación y admite la posibilidad de rectificación después de recapacitar. Jesús se dirige a los sumos sacerdotes y autoridades judías, los que se consideraban los buenos y religiosos de la época, y afirma que los publicanos y prostitutas los precederán en el reino de los cielos. No porque su pecado fuera bueno, sino porque al escuchar a Juan el Bautista, reconocieron su falta y se convirtieron, mientras que los religiosos se cerraron en su propia autosuficiencia. Esta parábola ilustra la importancia de la obediencia a la voluntad de Dios, destacando que las promesas sin acción son insuficientes.
16: Les invito a adentrarse en oración hecha canción con el tema Hazme hijo que obedece, de reflexiones y melodías.

0: Les invito a adentrarse en oración hecha canción con el tema Hazme Hijo que Obedece, de Reflexiones y Melodías.
1: Paz y bien, mi querida Betty, un abrazo para ti desde la Tierra del Sol, amada. Y cerramos este segmento donde contemplamos a Jesucristo al mirar el Evangelio. Por eso les invitamos a que la oración en estos días sea una respuesta sincera a la pregunta: ¿está alineado nuestro pensamiento, nuestras palabras y nuestras acciones con lo que Dios quiere? Por eso, lo esencial de un cristiano es hacer la voluntad del Padre, ser hijo de Dios que le dice sí y cumple su sí. Por eso pedimos siempre al Señor que nos dé la gracia de mejorar, la gracia de ser buenos cristianos, la gracia de entender, comprender y aceptar su voluntad. Nosotros hacemos una pausa y ya volvemos con más de Bienvenido a tu casa.
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5: Ocho y 45 minutos.
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0: Seguimos en Bienvenido a tu Casa, estamos de vuelta, ya estamos en el espacio de Huellas en Familia, por acá por la Red Nacional de Radio Fe y Alegría. Nos unimos hoy, mis hermanos, al tema que que está encabezando nuestro programa, y bueno, es que se cumpla tu voluntad y no la mía, porque el Evangelio de Mateo nos trae la parábola de los dos hijos. Y Jesús muestra la diferencia entre el hijo que promete ir a trabajar a la viña, pero no va, y aquel que al principio dice no, pero recapacita y termina haciendo el trabajo. El domingo pasado presentamos el nuevo itinerario formativo especial de Huellas, y hoy queremos ver cómo llevar esas herramientas del papel a la mesa de la casa, porque la fe y el cuidado de la familia se demuestran con hechos, y no con palabras. Quédense con nosotros. Ya nuestro hermano Jesús León está listo, está preparado para llevarnos este acontecer de Huellas en Familia. Adelante, mi hermanito.
1: Muchas gracias, Junior. Gracias por siempre acompañarnos. De verdad que han sido unos años de muy, muy, muy, muy, muy buena conexión. Y le pido a Dios que nos sigamos encontrando en el camino. Gracias a toda la familia venezolana quien ha podido acompañarnos semana tras semana en Huellas en Familia. Yo por aquí, un poco despidiéndome de estos espacios, la vida me invita a seguir caminando y bueno, agradezco la oportunidad que me han dado con todo el respeto y todo el cariño que les he brindado. Y nada, es que realmente acompañar a los muchachos a superar la incertidumbre o el miedo no se logra con discursos, sino estando presentes y ofreciendo serenidad. En el itinerario de Huellas aprendemos que la actitud de los adolescentes y los jóvenes se parece a la del hijo de la parábola. A veces, a la primera reacción ante el estrés es cerrarse, pero con un buen acompañamiento, el joven se calma y colabora. Y para aplicar esto de forma sencilla, nosotros proponemos tres pasos. Recuerden que estamos profundizando en el itinerario formativo, ¿no? Y el primero es escuchar lo que sienten. No ayuda a decir, aquí no pasa nada. Sentarnos a escuchar con paciencia cuando un chamo expresa su angustia es el primer paso para bajar la tensión. El segundo es ofrecer un espacio de calma. Si durante la semana hubo malestar en la casa, hagamos una pausa para decir, vamos a respirar y a resolver esto juntos. Y lo tercero es activar la ayuda mutua. La mejor manera de superar el miedo es sentirse útil. Involucrar a los muchachos en tareas cotidianas o en dar una mano a un vecino transforma la preocupación en acción. Y eso es así. Y es que el amor en la familia se demuestra cuando pasamos de la incertidumbre a los gestos concretos de cuidado. Entonces vamos ahora a escuchar una pequeña música que nos va a decir hoy en día cómo es esta puesta en práctica a través del seguimiento de Jesús.

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1: Y es así, en esta casa se habla de amor, se habla de eso que Jesús nos va pidiendo hacer y que no es mucho y que en realidad nunca va en contra de nuestra voluntad. Dios siempre nos pide hacer lo que nos haga feliz y que yo lo he llamado vocación. Entonces, bueno, vamos a ver cómo se están preparando las zonas, precisamente cómo se va fortaleciendo esa vocación. Y ahorita nos va a acompañar Jean Mariel, la coordinadora de Huellas en la Zona Zulia, quien facilitó esta formación a los animadores de su región. Bienvenida, Jean Mariel. Y rápidamente, Jean Mariel, cuéntanos, en la Zona Zulia ya se formaron a los animadores con este itinerario. Si una mamá o un papá quiere ayudar a su hijo cuando siente miedo o ansiedad, ¿qué herramienta sencilla le recomiendas tú?
2: Hola Jesús, un gran saludo para ti y para toda la audiencia de Radio Fe y Alegría. A todas las mamás, papás y cuidadores que nos acompañan y que están en el día a día con los jóvenes. Cuando vemos a un chamo con miedo o ansiedad, muchas veces con la mejor intención les decimos cálmate o no pasa nada, pero sin darnos cuenta, eso no les ayuda del todo a regularse. Para acompañarlos desde casa, de una forma más cercana y práctica, desde nuestro primer itinerario formativo, les recomendamos dos acciones súper sencillas. La primera es la pausa consciente de respiración. Se trata de parar un momento y respirar hondo contando hasta 4, sostener el aire unos segundos y soltarlo despacio para ayudarle al cuerpo a encontrar tranquilidad. Y el segundo es el escudo de cimientos, una técnica donde invitamos al joven a nombrar o visualizar 3 cosas, lugares o personas que le den seguridad y refugio en ese instante. Estas son herramientas muy cercanas y efectivas para que el cuerpo suelte la tensión y la mente recupere el equilibrio en familia.
1: Y del segundo itinerario formativo enfocado en el servicio y la ayuda a la comunidad, ¿qué práctica propones a las familias para cuidarse entre todos?
2: Una práctica excelente para cuidarnos entre todos en casa es implementar las brigadas de cuidado mutuo. En la casa podemos asignar tareas claras, recordando que acompañar a los demás nos ayuda a superar el miedo. Estar pendiente de los abuelos, acompañar a un hermano o sentarnos a preparar la mesa juntos dejando los teléfonos a un lado. Cuando un joven comprueba que sus acciones tienen valor para su familia, de esta manera entonces la angustia baja, se fortalece la empatía y la responsabilidad y va generando un impacto positivo en el bienestar y en la unión de todos en el hogar.
1: Muchas gracias, Jean Mariel, y bueno, llegamos al final de este espacio. No dejen de poner en práctica lo que vamos diciendo y lo que se ha venido diciendo siempre en Huellas. Les pido que sigan apoyando y acompañando a sus chamos en todo este caminar y no dejen nunca, nunca, nunca, nunca de soñar con que vamos a construir una mejor sociedad, una sociedad más justa y más fraterna. Papito, Dios nos siga bendiciendo. Un gran abrazo, Evelyn. Te mando un beso. Dios te bendiga.
3: Un abrazo, Jesús. Y gracias una vez más por adentrarnos en la reflexión que como familia debemos discernir con los diferentes temas que nos presentas. Entonces, llegamos al final de nuestro espacio y así cumplimos con nuestra primera hora de programa. Así que esta semana, desde Huellas en Familia, se hace una reflexión y nos invitan a que pasemos de la palabra a la acción, que escuchemos a nuestros hijos, a nuestros chamos, a nuestros jóvenes, y que hagamos de la casa un refugio de paz. Con esto nosotros hacemos la pausa y ya volvemos con más de Bienvenido a tu Casa.
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5: 8:58 minutos. 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
1: Vamos con más de Bienvenido a tu casa, la casa de descansa de solidaridad. Se habla. A veces hay días en los que no salen como las pensamos, pero eso no significa que salgan mal. Porque a veces la vida nos invita a respirar profundo y reconocer y confianza que el Señor pone en nuestro corazón y aquello que necesitamos. Todavía no podemos verlo ver. Así que.
2: Así es, profe Evelyn, y si algo no salió como esperabas, no digas ni pierdas. No sea un fracaso, sino una invitación a mirar desde otra. Porque quizás Dios algo distinto, algo más profundo o simplemente con mayor confianza. Recuerda que no estás solo, mi hermano. No estás sola, mi hermana. Dios sigue acompañándote. Así que Irmis Ruiz en marcha. Buenos días, Irmis.
3: Hola Junior, muy buenos días, profesora Ever, y para todas las personas que nos acompañan a Ever. Y es que en el Día Internacional de las Mujeres Más Libres de Violencia, en diciembre se conmemora el Día Internacional de la Paz, una jornada establecida por la Organización de las Naciones Unidas para fortalecer los ideales de la paz entre las naciones, las comunidades y las personas. La conmemoración fue establecida en 1981 por la Asamblea General de las Naciones Unidas y se celebró por primera vez en 1982. Posteriormente, el organismo determinó que el 21 de septiembre también fuera observado como una jornada de no violencia y alto al fuego, invitando a las partes involucradas en conflictos a suspender las hostilidades durante 24 horas. Este día busca recordar que construir sociedades pacíficas requiere de acciones permanentes. Por eso la invitación es a detener la violencia, promover el diálogo y reconocer que la paz también comienza en espacios cotidianos. Continuamos a esta hora con más información y la Comisión Episcopal de Catequesis y Pastoral Bíblica envía mensaje previo en la Semana Nacional de la Catequesis. Con profunda alegría y gratitud nos dirigimos a cada uno de ustedes en esta Semana Nacional del Catequista para decirle ante todo gracias. Así inició la comisión su mensaje. Bajo el lema «Acércate y camina junto a él», el Episcopado venezolano invitó a revitalizar el servicio catequético como una misión de escucha, cercanía y acompañamiento fraterno en medio de las realidades que atraviesa la nación. Necesitamos catequistas que sepan escuchar antes de hablar, comprender antes de juzgar y acompañar antes de exigir. Catequistas que puedan decir con su presencia y con su vida, no estás solo, Dios está contigo. Y a propósito de este tema, María Eugenia Escalante nos cuenta que la catequesis es el pilar de iniciación en la fe cristiana.
4: La catequesis ocupa un lugar fundamental en la vida de la Iglesia, porque acompaña a niños, jóvenes y adultos en el camino de encuentro con Jesucristo. No se trata únicamente de aprender oraciones o conocer algunos contenidos religiosos, sino de iniciar un proceso profundo de formación en la fe y en la vida cristiana. Gleudi Lara, coordinadora nacional del Secretariado de Catequesis de la Conferencia Episcopal Venezolana, señala que la catequesis busca ayudar a las personas a vivir en comunión e intimidad profunda con Jesucristo.
5: La catequesis tradicional hace mucho tiempo perdió el sentido en medio de nuestra realidad. Creo que la dificultad más grande es no comprender que hoy en día es una catequesis de iniciación a la vida cristiana con inspiración catecumenal a través de unos itinerarios catequísticos. ¿Cómo influye la situación de las familias, por ejemplo, la migración o la falta de tiempo de los representantes en el compromiso con la catequesis? Influye mucho porque el adulto tiene que acompañar el proceso de iniciación en la fe de los catequizandos niños y jóvenes. Es importante entonces que nosotros, en medio de la realidad de la migración y la dificultad que tienen los representantes por acompañar a sus niños o a sus adolescentes, podamos los

0: adultos continuar ese proceso de acompañamiento en la vida de la fe y también el papel importante de los padrinos.
1: Damaris Ortega, integrante de la parroquia La Sagrada Familia de Puerto Ayacucho en el estado Amazonas, nos cuenta su experiencia como catequista y cómo Dios le ha ido transformando su vida.
2: Soy catequista aproximadamente hace 20 años. Inicié mi recorrido en la catequesis viéndolo como una catequesis de iniciación cristiana real y de transformadora. Y allí en adelante mi camino ha sido de crecimiento personal, espiritual. Ha sido un camino bien provechoso de acompañar a niños, jóvenes y adultos en este recorrido, ese encuentro personal que deben tener los catequizandos con Cristo. Ese acompañar a otro es maravilloso el redescubrir todos los días cuánto Cristo nos ama, el redescubrir todos los días a Cristo presente en nuestras vidas.
1: Es de resaltar que en varias diócesis y parroquias se realizarán diversas actividades de agradecimiento para valorar la entrega y el servicio de los catequistas. Es la información para Bienvenido a tu Casa, María Eugenia Escalante.
3: Gracias a María Eugenia Escalante. Nosotros seguimos a esta hora con más información y establecemos contacto con nuestro compañero José Angulo. Nos informa a esta hora que en el sexto Congreso de Educación Católica realizado en Mérida, afirman que la educación debe estar enfocada en la humanización y dignificación del ser humano, poniendo a Jesús como ejemplo a seguir.
4: El auditorio del Colegio La Inmaculada congregó a más de 320 profesionales de la educación de diferentes institutos educativos públicos y privados de la entidad merideña en el sexto Congreso de Educadores Católicos organizado por la Vicaría de Pastoral de Educación de la Arquidiócesis de Mérida. El presbítero Leonardo Angulo, coordinador de la Pastoral Educativa, nos amplía acerca del evento educativo.
5: Es una iniciativa de la Pastoral Educativa de la Arquidiócesis con la intención para ayudarnos a ampliar el campo de acción de la verdad, de la manera de llevar a Jesús a todos nuestros centros educativos. Los ponentes son de muy buen nivel, como verán, es toda una estructura y un engranaje, no solo para que conozcamos a Jesús, sino para que entendamos que servirle a Él es lo mejor que podemos hacer. Yo creo que juntos, siguiendo el Pacto Global Educativo, podemos tender lazos y ser una comunidad de amor y de fe mucho más grande. La idea, más que convertirlos a la fe, es que ellos conozcan que hay una persona más grande que todas nuestras propias limitaciones. Y conociendo a Jesús, su vida toma un rumbo. Nuestros chamos, tristemente, están en una sociedad tan descristianizada y tan secularizada que viven como si la vida no tuviera razón de ser.
4: Ángel Tobar, presidente de la Asociación Venezolana de Educación Católica, señaló que las actividades educativas deben estar dirigidas en la humanización y dignificación del ser humano.
6: Este sexto encuentro tiene una importancia enorme y yo espero que se pueda hacer en cada una de las seccionales de todo el país. Este muy importante que habla bienaventurados los que son perseguidos por defender la justicia, que todos vivan en dignidad. Y yo creo que nuestra tarea como educadores católicos y este encuentro tiene la trascendencia de trabajar precisamente cómo nos situamos nosotros en este momento, en esta realidad de país, la crisis de valores. Tenemos que decir que a veces la vulnerabilidad no está fuera, la vulnerabilidad está precisamente en nosotros como docentes. Entonces, otra vertiente que tiene el encuentro, cómo vivimos nuestra fe, dónde buscamos fuerza, y la fuerza la encontramos en la palabra de Jesús. La tecnología es una herramienta humana, ese es el primer punto de partida, y como herramienta humana tiene que trabajar para la humanidad. Entonces, nosotros tenemos que aprender que esta generación de alguna manera también tenga una educación que incorpore la tecnología sin perder la dignidad humana.
4: Para Janet Canos, ponente, enfatizó que una de las finalidades del Congreso es el de fortalecer las actividades diarias en la educación, consolidando el aprendizaje y formación orientadas en el amor a Jesús como un modelo a seguir. Para seguir adelante con las actividades educativas teniendo un principal fundamento como es el de educar y evangelizar en el amor de Dios, llevando el mensaje de fe y esperanza. Una de las principales propuestas presentadas fue la de reforzar la educación en valores morales y espirituales, que cada día se han perdido, perturbando la sociedad, por lo que se hace el llamado a mantener viva la espiritualidad para formar hombres de bien. Para Bienvenidos a su Casa, desde Mérida, reportó José Angulo para Radio Fe y Alegría Noticias.
3: Gracias a nuestro compañero José Angulo. Y nosotros finalizamos este recorrido informativo en El Tigre, con nuestro compañero Giovanni Delgado, que reseña a esta hora que el movimiento Laudato Si en Venezuela invita a vivir el Día de la Salud Ambiental cuidando nuestra casa común.
7: Cada 26 de septiembre se conmemora el Día Mundial de la Salud Ambiental para recordarnos una verdad urgente. El bienestar humano depende directamente del estado de la naturaleza. Como nos enseña la ecología integral, todo está conectado. No existe humanidad sana en un planeta enfermo. Garantizar aire limpio, agua segura y ecosistemas equilibrados no solo previene enfermedades, sino que es un acto de justicia indispensable para el futuro de nuestro país. Por ello, el verdadero cuidado de la creación exige pasar de la preocupación a la acción. Te invitamos a celebrar esta fecha asumiendo obras reales y concretas que sí generan un impacto profundo desde lo individual y que invita a que se realicen acciones colectivas. Por ejemplo, eliminando los plásticos de un solo uso y haciendo compostaje en casa, maximizando y reutilizando cada gota de agua, consumiendo localmente y de forma consciente. Cada pequeño gesto es una semilla de esperanza. Desde El Tigre en el estado Anzoátegui, para Bienvenido a tu Casa de la red de Radio Fe y Alegría Noticias, Giovanni Delgado.
3: Gracias a nuestro compañero Giovanni Delgado. Hermanas y hermanos, hemos llegado al final de Iglesia en Marcha. Les invitamos a que sigan con más de Bienvenido a tu Casa.
8: Saludos, Irmis. Un abrazo para ti. Feliz domingo. Finalizamos la sección de Iglesia en Marcha con el coloquio de San Ignacio de Loyola. Toma, Señor, y recibe toda mi libertad, mi memoria, mi entendimiento y toda mi voluntad. Todo mi haber y mi poseer, tú me lo diste, a ti, Señor, lo retorno. Todo es tuyo, dispón de ello a toda tu voluntad, dame tu amor y gracia, que esta me basta. Con esta oración despedimos este segmento y nosotros hacemos una pausa y volvemos con más de Bienvenido a tu Casa.
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10: Nueve y 15 minutos.
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1: Mis hermanos y mis hermanas, estamos de vuelta en Bienvenido a tu casa. Hoy estamos centrados en el pasaje del Evangelio de Mateo que nos presenta la parábola de los dos hijos. El primero dice que no irá a trabajar a la viña, pero finalmente recapacita y va. Mientras que el segundo dice que sí irá, pero finalmente no lo hace. En el contexto de la celebración eclesial, la liturgia corre el riesgo de convertirse en el segundo hijo. Si nos limitamos a repetir ritos de manera automática y puramente formal, aparentando una devoción que no se traduce en la vida, estamos mal, mis hermanos. Es por eso que es aquí donde la música litúrgica adquiere una importancia fundamental como puente hacia la autenticidad, pues no actúa como un simple adorno o entretenimiento de fondo, sino como una expresión viva que ayuda a unificar lo que decimos con lo que sentimos y con lo que hacemos. El canto sagrado tiene el poder de conmover el alma, derribar la indiferencia y mover al arrepentimiento. Y actuando como esa gracia que impulsó al primer hijo a recapacitar y ponerse en camino. Con todo esto, damos nuevamente la bienvenida a la profesora Evelyn Villalobos en este segmento que se llama Emaús en Concierto. Adelante, mi profe.
2: Gracias, Junior, gracias. Qué alegría una vez más encontrarnos en este espacio donde el alma descansa y el corazón se ensancha. Aquí en Bienvenidos a tu Casa, y como cada emisión abrimos las puertas de nuestro estudio para sintonizar lo mejor de la fe hecha melodía. Estamos entonces en el segmento Emaús en Concierto. Pónganse cómodos, relájense, porque hoy tenemos un tema que nos sacude y nos reta y sobre todo nos abraza el alma. Preguntamos, ¿cuántas veces hemos dicho la frase Señor, hágase tu voluntad y no la mía? Es fácil pronunciarla cuando el camino está alfombrado de flores, cuando los proyectos son exitosos y cuando la salud nos acompaña. Pero cuando pasa algo en la vida que nos cambia los planes de un día para otro, ¿cómo se vive esa frase en ese día, en ese día a día? Por eso hoy hacemos una reflexión de cómo el arte puede transformar la vida de quien escribe y de quien escucha, porque a veces nos imaginamos que los artistas de Dios viven en una burbuja de paz perpetua, pero la realidad es otra. Detrás de cada canción que nace en un estudio de grabación, de cada acorde en un altar o de cada concierto multitudinario, hay un ser humano de carne y de hueso, con proyectos, con miedos, con familia y con silencios. La gran mayoría de las veces, su vida se convierte en una canción, como la historia de muchos de los jóvenes que conforman la agrupación, en este caso la de Jacuna, porque para ellos el arte transformó sus vidas y la de muchos otros. Hoy vamos a escuchar pequeños fragmentos de eso, de esos momentos en los que una situación se convirtió en melodía que vivió cada uno de ellos y que a través de su música transformó gran parte de quienes les escuchaban. Tomado de la película Descalzos, vamos a escuchar estos testimonios del arte, cómo el arte transforma la vida del ser humano.
3: El arte es la necesidad

0: dar forma al mundo interior.
1: Y la música te hace entrar en una dimensión distinta, donde dejas de escucharte y empiezas a escuchar.
2: La música es algo que te entra por el oído, pero inmediatamente te inunda la cabeza y sobre todo el corazón, y por lo tanto la música te transforma.
3: El tema musical es lo más parecido a la revelación divina.
4: No tiene explicación.
5: Puedes hacer la mayor campaña de marketing del mundo
4: y no va a tener el mismo resultado.
1: Dentro del arte, una obra que es verdadera te cautiva.
6: Y la música, yo creo que es el arte más inmediato al ser humano.
7: La música es capaz de transmitir todo eso que no somos capaces de ver.
1: Esa vivencia que genera la música me ayuda a llegar allí donde la razón y las palabras no llegan.
8: ¿Vieron qué bonito es cómo los muchachos de la cuna hacen referencia a cómo la música y cómo el arte transforma, que nace desde adentro, que nace desde el corazón, que se hace vida y se hace verdad? Y cuando es verdad, porque se vive, entonces se hace la voluntad de Dios. Por eso, luego de escucharlos, que ellos son músicos, son compositores, son cantantes, y esos testimonios nacen de su vida, que están plasmados en un documental musical, por cierto, que se exhibe en varios cines de España y que nosotros y ustedes pueden ver a través de la plataforma de streaming de Netflix, valga la cuña, Descalzos, la película, que particularmente se la recomiendo a toda la familia que la vean, porque de verdad que es una película que transforma, es un documental que se vive desde la esencia de entender el arte como transformación. Así que no se la pierdan. Pero nosotros ahora vamos a darle también espacio a otros músicos que también están haciendo y también están cambiando el mundo en el ámbito musical, valga la redundancia, de la juventud. Ellos son Ítala y Juanjo, con un tema, Tu Voluntad. Escuchamos y volvemos.

0: Luego de escuchar a estos hermosísimos de estos amigos nuestros, Itala y Juanjo, debemos entonces pensar que el cantautor católico también planea giras, graba discos y sueña con éxitos. Y de repente llega la prueba, un contrato que se cae, una enfermedad en casa o el agotamiento extremo. En ese instante, el micrófono se apaga y comienza el verdadero concierto, el del abandono en las manos de Dios. Por eso, para ellos, cantar es siempre hacer la voluntad del Señor. Cuando se hace de verdad, para que se convierta en algo que transforme vida, que no sea un eslogan bonito, sino que se renuncia al constante ego y se llega a transformar desde adentro hacia afuera. Por eso es entender que el éxito no se mide en los aplausos, sino en la felicidad, al propósito para lo que fueron llamados. Hay momentos donde la musa no llega, donde el alma está seca, y es allí donde la frase cobra fuerza. Aceptar que Dios también habla en el silencio y que su música no depende de los talentos propios, sino de la gracia que recibe al decir amén a lo inesperado y decir hágase tu voluntad, Señor. Por eso vivir esta frase es pasar del control a la confianza. El artista católico nos enseña con su testimonio que la verdadera obra maestra no es la canción perfecta, sino una vida dispuesta a ser afinada por las manos del maestro, aunque duela el giro de las clavijas. Con esto llegamos al final de nuestro segmento Emaús en concierto y cerramos este bloque preguntando: ¿qué canción llegó a transformar tu vida? Escúchala, vívela y cuéntala. Nos encontramos en nuestra próxima edición. Hacemos una pausa y ya volvemos con más de Bienvenido a tu Casa. Bendiciones.
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3: 9:31.
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0: Nosotros continuamos con más de Bienvenido a tu Casa y estamos en este domingo 27 de septiembre reflexionando esa frase tan hermosa esa frase tan fuerte, esa frase que transforma. Señor, hágase tu voluntad y no la mía. ¿Tú la has dicho? ¿Te parece que has logrado hacer la voluntad de Dios? Si es así, bendito sea.
9: Así es, mi profe, y cuando le decimos sí a la voluntad de Dios, el camino se transforma en un llamado a la santidad diaria.
0: Correcto, Junior. Por eso abrimos paso a nuestro séptimo segmento de nuestro programa, El Provoca Santidad. Hoy nos conectamos con nuestro compañero Otilio Velázquez, quien desde la ciudad de Cumaná nos trae ejemplos inspirados de fe. Te escuchamos, Otilio. Tu casa está abierta para los radioescuchas.
10: Saludos, feliz y bendecida mañana del domingo para toda Venezuela. Orgulloso de saludarlos desde Cumaná a través de la Red Nacional de Radio Fe y Alegría. Hoy en Provoca Santidad descubriremos cómo el abandono a la voluntad de Dios transformó la vida de grandes referentes de nuestra fe, aún en medio de las pruebas más difíciles.
11: La esperanza regresó, vida nueva a nuestro.
10: Y precisamente hoy, 27 de septiembre, la iglesia celebra la fiesta de San Vicente de Paúl.
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10: Vicente no buscó la grandeza humana, sino que rindió su voluntad al Padre para convertirse en el gran apóstol de la caridad.
11: A instaurar su gran verdad.
10: Nacido en Francia, donde dedicó su vida entera a los más pobres, los enfermos y los abandonados. Allí fundó la Congregación de la Misión y junto a Santa Luisa de Marillac, las Hijas de la Caridad. San Vicente nos enseña que hacer la voluntad de Dios no es un concepto abstracto. Es doblar las rodillas ante el sufriente y servirle con amor, humildad y entrega cotidiana.

0: Allí escuchábamos esa pieza que nos invita a mirar al hermano con compasión y entregarnos de corazón a la voluntad del Señor, aun cuando a veces nos cuesta comprender sus designios. También el pasado miércoles celebramos a la Virgen de las Mercedes, advocación de profundo arraigo en nuestro pueblo, cuya misión es la intercesión por los encarcelados y los privados de libertad. María, con su constante hágase en mí según tu palabra, nos muestra que la intercesión rompe las cadenas del dolor y del desamor.
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0: Y hoy, abrazados a esa intercesión maternal, quiero abrir un paréntesis en nuestro programa para elevar una oración muy especial desde el corazón. Elevamos nuestras plegarias por el eterno descanso de mis primos José Leonardo Zuniaga Pinto y María Gabriela Ramírez de Zuniaga, esposos y fieles siervos de Dios, que la mañana del pasado miércoles 23 de septiembre partieron trágicamente de este plano terrenal en un accidente automovilístico en el estado Anzoátegui. Aún siendo abnegados servidores del Señor, hoy nos toca aceptar la fragilidad de la vida y entregarlos a los brazos del Padre Celestial. Pidamos al Dios Todopoderoso y a la Virgen de las Mercedes que consuele nuestras familias, dé fortaleza ante este hondo dolor y guíe las almas de José Leonardo y María Gabriela hacia la luz eterna, donde ya gozan de la presencia del Altísimo. Que la partida física de estos hermanos siervos de Dios nos recuerde que nuestro paso por el mundo es un peregrinaje y que la verdadera santidad se construye día a día.

0: dos testimonios de fe como el de San Vicente de Paúl y la protección de la Virgen de las Mercedes nos reafirman una sola certeza. Cuando dejamos de decir que se haga mi voluntad y pronunciamos Señor, hágase la tuya, allí encontramos la paz que sobrepasa todo entendimiento. Desde Cumaná, abrazando con fe a toda mi familia y a nuestra audiencia en Venezuela, se despide su amigo Otilio Velázquez y sigan en sintonía de Bienvenido a tu casa. Reciban un abrazo fraternal en el Señor.
1: Muchísimas gracias, querido Otilio. Y hoy nos unimos de corazón a tu oración y al duelo de tu familia. Que el Señor reciba a José Leonardo y a María Gabriela en su gloria, les conceda la gracia de ver su rostro y les dé fortaleza a toda la familia.
2: Nos queda esa gran enseñanza, la santidad y la fe que nos sostienen en todo momento, aferrados siempre a la voluntad de nuestro Padre.
1: Nosotros hacemos una breve pausa y ya volvemos con más de nuestro programa Bienvenido a tu casa. Nos queda todavía mucho por decir. Ya volvemos.
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5: 9:45.
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1: Estamos de vuelta, mis hermanos. Es una alegría inmensa que nos acompañen hasta el último segmento de Bienvenido a tu casa. Esta es la sección Somos Familia de Dios, en un marco de profunda alegría institucional también. Puesto que el Centro de Formación e Investigación Padre Joaquín arriba a sus 35 años de vida y labor ininterrumpida. 3 décadas y media representan un hermoso testimonio de resiliencia, construcción de saberes y fidelidad al legado transformador del Padre Joaquín López. Romer Bastardo tendrá como invitada a la profesora María Méndez. Ella es miembro del Centro de Formación. Adelante, mi hermano.
2: Hola, Junior. Saludos para ti en este domingo. Saludos a toda Venezuela, a nuestro equipo. Hoy, pues de fiesta, porque el Centro de Formación Padre Joaquín está de aniversario y nosotros, pues desde esta semana estamos muy contentos y celebrando junto a ellos. Ese será el tema que estaremos abordando en nuestro segmento Somos Familia de Dios. Justamente el aporte del Centro de Formación Padre Joaquín a la calidad educativa. Para ello, pues tenemos una invitada especial. Ella es la profesora María Méndez, miembro del equipo de formación Padre Joaquín. Bienvenida, profe María.
3: Gracias, gracias, gracias por la invitación. Y bueno, gusto en saludar a esta audiencia, contenta de estar aquí. Bueno, contenta también porque estamos de aniversario, una institución que forma parte de esta alegría nacional. Muchas gracias.
2: Así es, ya la institución pues cuenta con la mitad de lo que tiene el movimiento, ¿no? Y detrás pues de cada aula hay un maestro formado, hay una comunidad que investiga, hay un centro que sostiene esa calidad educativa. Quisiéramos pues iniciar preguntándole, para quienes nos escuchan a esta hora y no conocen del Centro de Formación, ¿qué es este centro y por qué es tan importante para Fe y Alegría?
3: Bien, el Centro de Formación e Investigación Padre Joaquín nació hace 35 años. Nace con la intencionalidad de ser el ala pedagógica de Fe y Alegría como organización. Por lo tanto, es una institución de servicio educativo. Eso es lo primero. Y dentro de este proceso de servicio educativo y como esa ala pedagógica, esa ala de orientación, atendemos los 4 programas que hacen vida de alegría, como es el programa escuela, educomunicación, capacitación y los institutos universitarios. Pero en este larga trayectoria de 35 años, no solo atendemos las necesidades y solicitudes de estos programas, sino que también atendemos cualquier organización educativa, pública o privada, que necesite de nuestro servicio, porque es un servicio educativo.
2: De esos 35 años que se festejan en esta semana, ¿cuántos años tiene María en el Centro de Formación y cuál puede ser esa experiencia valiosa que atesora en el corazón?
3: Chévere, tengo aproximadamente 20 años en el Centro de Formación. Y bueno, primero, así como esa necesidad de servicio, necesitaba una persona que atendiera la educación técnica, por eso me llamaron, porque tengo experiencia en educación técnica. Y luego, bueno, dentro de ese proceso que también te da el centro de aprender con ellos y crecer con ellos, me he vuelto especialista en formación para el trabajo.
2: La calidad educativa no depende solo de la infraestructura, no depende solo de materiales, sino también de lo que el Centro de Formación apuesta, que son docentes formados y valorados. ¿Cómo se traduce ese trabajo del Centro de Formación en el aula?
3: Como lo pueden escuchar en su nombre, es un centro de formación. La formación la tenemos dedicada a docentes. Nosotros atendemos más la formación pedagógica, actualización de los docentes, pero es un centro de investigación que tiene una particularidad, porque la investigación en el Centro de Formación se hace a partir de las reflexiones de las prácticas para mejorar y transformar las prácticas en el aula. Y además somos un centro que esta formación y esta investigación nos llevan a un nivel de publicación. Entonces, nosotros publicamos materiales didácticos para los docentes. Nuestro énfasis está en docentes. Docentes que contextualicen los procesos de aprendizaje y además esta producción o este conocimiento se lleva a una publicación, nos permite cerrar el ciclo. Por eso somos un centro de formación e investigación para mejorar prácticas educativas y transformar el aula a partir del conocimiento y la atención permanente de nuestros docentes.
2: Y a esta hora, una persona que nos esté escuchando, ¿cómo hace para acceder a toda esta riqueza, a esta investigación, a estas sistematizaciones que pueden ayudar mucho a los centros de Fe y Alegría, pero también a otros centros, a personas interesadas en formar pues a sus estudiantes?
3: Nosotros tenemos varias acciones que llegan al público, tanto Fe y Alegría para atender, por ejemplo, los centros educativos de Fe y Alegría atendemos según las peticiones y las necesidades que tienen el centro para contextualizar y dar respuesta a la necesidad exclusiva que tiene. Pero también tenemos un servicio más abierto para cualquier comunidad educativa, cualquier docente. Por ejemplo, tenemos un programa, ¿verdad?, que es el Foro Chat, que lo llamamos Conversaciones entre Pupitres y Tecnología. Ahí se van haciendo encuestas, se hace por WhatsApp y se va haciendo encuestas de la necesidad de formación de los docentes. En función de la temática, se busca un experto en el tema, se prepara el Foro Chat. Este experto atiende de forma, en el primer momento, sincrónica, porque hace el Foro Chat, interactúa con los participantes, que son docentes, no solo de Fe y Alegría, sino a nivel nacional e internacional, y luego de esa Foro Chat queda abierto por varios días para seguir interactuando. Este experto interactúa con las necesidades e inquietudes de los docentes como tal. Otro, dentro de las propuestas, en los materiales educativos, tenemos lo que son los toma notas. En ausencia a docentes especializados en área, bueno, el centro educativo se dedica a hacer materiales, lo llamamos toma notas, para los docentes de media general. Ahí se atiende áreas como lo que es geografía, historia y sociedad, inglés, educación física, lenguaje, matemática, la misma ciencia. Y ese material, además de abordar una temática importante para el desarrollo de habilidades de los estudiantes, también da propuestas pedagógicas y didácticas de cómo trabajar esas herramientas en el aula de tal manera que tenga transformación y consiga los aprendizajes de los estudiantes. O sea, son materiales que están en nuestra página web. Son materiales que sirven para cualquier docente en diferentes áreas y así los vamos divulgando en este proceso.
2: Sí, un poco en esta misma semana se cumplían 3 meses del doblete sísmico. El Centro de Formación Padre Joaquín tiene algunos materiales en función de la atención socioemocional y de otros aspectos para ofrecer.
3: O sea, acuérdate que el Centro de Formación es un centro que atiende a docentes. Formación permanente docente, porque bueno, nuestra misión es que mientras los docentes estén bien formados, bueno, el proceso de transformación llegará a los estudiantes, a la familia y a la comunidad. En este proceso de lo psicoemocional, por ejemplo, hemos estado trabajando con unos cuentos infantiles para empezar a animar a los estudiantes y a trabajar desde los sentimientos y la afectividad, que el cuento es la mejor herramienta. Entonces se ha hecho una ruta para brindarle herramientas a los docentes de cómo trabajar los diferentes niveles de comprensión lectora. Entonces eso es uno de los elementos para nosotros importantes en este proceso, brindar herramientas con las mejores estrategias para que el docente pueda trabajar en el aula. En los foro chat, los últimos foro chat que hemos trabajado también lo psicoemocional para ayudar a la familia, para ayudar a docentes en algunas herramientas y para ayudar a los mismos estudiantes. Entonces, esa es nuestra tarea.
2: Hemos llegado ya al minuto final de nuestro segmento Somos Familia de Dios, pero no sin antes pues agradecer a la profesora María Méndez, miembro del equipo del Centro de Formación Padre Joaquín, felicitar a todo este maravilloso equipo que desde justamente la formación y la investigación lideran un trabajo importante en la calidad educativa. Profe, ¿qué mensaje le gustaría dejarle pues a los docentes, a las familias y a todos los que sostienen la educación con esperanza?
3: En el primer momento, el mensaje de invitación. Yo creo que todos estamos invitados a sumar y a transformar. A los docentes, a mí me gusta trabajar mucho con metáforas. O sea, a los docentes que se miren y realmente se sientan como un faro, porque ellos son la luz en el aula y son las que van dando la orientación, el horizonte a puertos seguros a nuestros estudiantes. A nivel de la familia, lo más importante de la familia es que se vean con un equipo que suma a una educación de calidad. Ellos, la escuela hace una parte, pero la familia hace lo otro. Sembrar semilla en educación es un proceso lento para nacer y todos sumamos. Y a nivel de las comunidades en general, y sobre todo a nuestros gobernantes, la esperanza de tener una mejor educación, una educación de calidad, se debe convertir en acción. No puede ser un discurso o un anhelo. Creo que se debe traducir esta esperanza en políticas, en recursos, en compromisos tangibles.
2: Bueno, un abrazo grande, profesora María Méndez. Conversábamos con ella, miembro del equipo del Centro de Formación Padre Joaquín. Vaya nuestro abrazo, nuestra felicitación para el resto del equipo. Comparte pues del Movimiento Educación Popular Integral Fe y Alegría. Con esto nos despedimos. Hasta una próxima edición.
4: Gracias, Romer. Gracias. Un abrazo para ti. Y me uno a la celebración del aniversario 35 del Centro de Formación Padre Joaquín. ¡Feliz aniversario, hermanos! Llegamos a los minutos finales de nuestro programa del día de hoy, de este domingo 27 de septiembre, deseándoles entonces un domingo fructífero, lleno de esperanza, lleno de fe, y tratar de hacer la voluntad de Dios a pesar de las dificultades que el entorno nos pueda plantear. Racionamiento eléctrico, la lluvia, el calor, en fin, situaciones que nos apartan de lo verdadero, de lo real. Gracias a Dios por lo que tenemos y por lo que no tenemos. Que tengan entonces un feliz domingo lleno de paz y alegría en familia. Mi abrazo para todo el equipo y, como siempre, nos escuchamos en nuestra próxima edición.
1: Bendiciones. Gracias, deseos. Gracias a Dios por permitirnos estar aquí, por cumplir una edición más de Bienvenido a tu Casa. Gracias también a todos nuestros hermanos, a nuestras hermanas que están utilizando la Red Nacional de Radio Fe y Alegría para tu casa, y por supuesto también darle gracias a todo nuestro equipo de trabajo que hace posible que las hercianas de Radio Fe y Alegría lleguemos a tu casa. El sancocho de hoy estará abierto los que quieran compartir con esas personas que son de octubre, que terminen de pasar un feliz
0: día. Hemos llegado al final por este día, pero recuerda, en la casa del Señor siempre serás recibido. La invitación es para el próximo domingo a las 8 de la mañana, donde estaremos nuevamente unidos en la fe. No te quedes en la puerta, deja que Dios ilumine tu vida. Bienvenido a tu casa por Radio Fe y Alegría Canal.

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1: 10:02.
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2: 10 y 13 minutos.
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1: 10:31.
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1: 10 y 45 minutos.
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1: Radio. 10:58.
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2: Once y 15 minutos.
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1: 11 y 28 minutos.
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1: Y 45 minutos.
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1: Once y 58 minutos.
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14: Saludos cordiales, amigos y amigas de América Latina y el Caribe. Bienvenidos a su programa En Buena Compañía. Soy Javier Silguero de Radio Fe y Alegría Paraguay y en colaboración con la Red de Radios Jesuitas, Obras y Oficinas de Comunicación de la CEPAL, estamos listos para presentarles las noticias más destacadas de la semana. Iniciamos con el análisis a la reflexión del Papa León XIV junto al jesuita el pequeño estado de San Marino. La historia de San Marino está marcada por su lucha por la independencia. Es probablemente de las repúblicas existentes la película. Adelante, Padre Lucas.
15: Et benedictio Dei omnipotens.
16: Hola, Javier. La pequeña república de San Marino, península italiana, y que por sus dimensiones es como pequeña, que la ciudad de la libertad de un pueblo a elegir su camino. Según la y tercero, la libertad de entregarse, de donar unión por un bien mayor. Ya ves, Javier, para el Papa, la libertad es cuestión también de lucha y de donación.
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14: Esto es serio. En septiembre, miles de salvadoreños podrían quedarse sin el estatus del programa de protección temporal conocido como TPS. En Paraguay, ambientalistas y comunidades indígenas marcharon por la protección del Parque Nacional Médanos del Chaco. Pueblos indígenas de México cuestionan límites a la autonomía en la nueva.

0: La Ley de Derechos Indígenas y Afromexicanos. Ahora vamos al desarrollo de las noticias. Crece la preocupación entre miles de salvadoreños beneficiarios del estatus de protección temporal TPS ante la posibilidad de que el programa finalice el próximo mes de septiembre de 2026. Vamos a la ampliación de la nota con Katy Ventura.
1: Saludos América Latina y el Caribe. Crece la incertidumbre entre los salvadoreños beneficiarios del estatus de protección temporal TPS ante la posibilidad de que el programa finalice el próximo 9 de septiembre. Óscar Chacón, asesor de estrategias de Alianza Américas, considera que lo más probable es que no haya una nueva prórroga. Chacón señala que no existe un procedimiento establecido para todos los casos una vez que termina un programa como el TPS y advierte sobre la incertidumbre que podría generarse para quienes pierdan esta protección migratoria. El asesor también cuestiona la percepción de algunos salvadoreños de que la relación entre los gobiernos de El Salvador y Estados Unidos podría garantizar la continuidad del programa.
2: No podemos decir que porque hay una buena relación, y no solo de amigos, sino si hubiera en teoría una relación enormemente beneficiosa para ambos países en el plano económico entre El Salvador y Estados Unidos, que por esa razón los salvadoreños recibiríamos algún tipo de trato especial. Si eso aplicara en la práctica, tanto los mexicanos como los canadienses recibirían beneficios migratorios increíbles en Estados Unidos, cosa que no es cierta, ¿verdad? Entonces yo creo que es bien importante poner muy bien los pies sobre la tierra y estar muy claros de que si uno analiza el patrón que ha seguido el gobierno de Trump en esta segunda administración, es súper claro. Cada medida de protección ha sido cancelada.
1: El Servicio de Ciudadanía e Inmigración de Estados Unidos ha señalado que el TPS para El Salvador está programado para caducar el 9 de septiembre de 2026. Chacón sostiene además que la política migratoria de la administración de Donald Trump responde a una estrategia orientada a ampliar la identificación y localización de personas migrantes. Desde Radio YSUK en El Salvador, Katy Ventura. Adelante, Javier.
0: En Paraguay, ambientalistas y comunidades indígenas se movilizaron el pasado 25 de agosto bajo la consigna "Los médanos no se tocan", en rechazo a un proyecto legislativo que modifica la protección del Parque Nacional Médanos del Chaco. La ampliación de la nota con Luis Fernando Ibáñez desde Radio Fe y Alegría, Paraguay.
3: En Paraguay se realizó una movilización en rechazo a un proyecto legislativo que modifica la protección del Parque Nacional Médanos del Chaco. El área protegida, ubicada a unos 700 kilómetros de Asunción, en el extremo noroeste del Chaco paraguayo, comprende 600.000 hectáreas que podrían habilitarse para la explotación de hidrocarburos. Los manifestantes alertaron que la medida afectaría los derechos territoriales de los pueblos indígenas Ayoreo y Guaraní Andeva, riesgos al acuífero Irendá y el río Timane, además de amenazar a especies en peligro de extinción como el yaguareté y el guanaco. Cristina Morales, de la organización ambientalista WWF, explicó con los siguientes argumentos la importancia que tiene el Parque Nacional Médanos del Chaco.
4: Defender Médanos del Chaco es defender el acuífero Irendá que está debajo del parque, y que el parque es el que colecta el agua para que se acumule en el acuífero, y de esa agua utilizan comunidades indígenas, productores, la producción agrícola y ganadera que hay en esa zona, y las comunidades, los pueblos que hay ahí utilizan el agua de ese acuífero. Si ese acuífero se contamina, ¿qué va a pasar con estas personas? Pero por sobre todo, proteger los médanos. Hoy es proteger todos los parques nacionales, todas las reservas nacionales, el Sistema Nacional de Áreas Silvestres Protegidas.
3: Soy Luis Fernando Ibáñez de Radio Fe y Alegría Paraguay para En Buena Compañía.
0: Desde México, representantes de pueblos originarios expresan preocupación por la nueva Ley General de Derechos de los Pueblos Indígenas y Afromexicanos. La información nos presenta Donati Umaya de Radio Guayacocotla.
5: Saludos, Javier. Desde Radio Guayacocotla en México, les compartimos esta entrevista para conocer las inquietudes y preocupaciones de los pueblos originarios ante la nueva Ley General de Derechos de los Pueblos Indígenas y Afromexicanos, así como el proceso de consulta. Eduardo Martínez, de la Red de Intérpretes y Promotores Interculturales, nos amplía la información.
6: Uno de los derechos más importantes de los pueblos indígenas es la libre determinación. Los pueblos deciden cómo llevar su vida económica, política, social. Pero lo que vemos con esta regulación es que ahora, y que se contradice justo con ser sujeto de derecho público, te dicen en qué sí y en qué no puedes tomar decisiones. Y una vez más es aquí donde el ejercicio de la autonomía le van poniendo muchos candados en el transcurso de la ley. Un candado importante que le pone es el tema de los territorios. ¿Puede entrar o no la minería? Pero es que es un asunto de estratégico. No le toca decidir a los pueblos indígenas. ¿Puede temas de agua? Es que las aguas nacionales, a partir de tantos metros hacia abajo, ya forma parte de la federación. Entonces, antes existía un artículo que lo regulaba, que era el artículo 27 constitucional relacionado con el tema de los recursos naturales, pero ahora lo regula aún más porque pone varios candados en qué pueden tomar las comunidades decisiones y en qué no. Para todo el Estado ahora va a crear catálogos de pueblos indígenas. Y entonces la pregunta es, si yo estoy en el catálogo, soy una comunidad indígena. Si no estoy en el catálogo, no soy reconocido como una autoridad indígena. Nosotros hemos existido independientemente del Estado, hemos existido independientemente de los catálogos.
5: Esto es lo que te compartimos, Javier, desde México. Para En Buena Compañía les acompañó Tonatiuh Maya.
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0: En estos momentos hacemos el recorrido semanal con las redes y obras de la Conferencia de Provinciales Jesuitas en América Latina y el Caribe, CEPAL. Desde la Oficina de Comunicación de la CEPAL, Grecia Peláez nos trae ecos del encuentro con el Padre Mar Ravisa y los jesuitas en formación de la CEPAL.
9: Hola Javier, un saludo a toda la audiencia. Les contamos que durante el encuentro anual de asistentes y delegados de formación de la conferencia se propició un espacio fundamental, el encuentro del Padre Mar Ravisa, asesor para la formación del Padre General, con jesuitas que se encuentran en etapa de formación en la CEPAL. Desde el primer minuto, el Padre Ravisa marcó la pauta con una actitud espontánea y cercana, generando un clima de confianza que invitaba a la apertura. Su charla fue un recorrido por las llamadas actuales de la Iglesia y de la Compañía, poniéndonos en el centro del escenario eclesial. Recordó a los jóvenes jesuitas el reciente mensaje del Papa León a los provinciales jesuitas, en el que confirma en las referencias apostólicas universales y los reta a ir hacia nuevas misiones en nuevos contextos. Te invitamos a conocer las impresiones de los escolares tras esta charla en nuestra página web jesuitas.lat. Para En Buena Compañía, Grecia Peláez del equipo CEPAL.
0: Desde Chile, las obras sociales y el Centro Vives de la Universidad Alberto Hurtado presentaron el lanzamiento del libro Cartología Social de Chile 2025, Reconstruir el Vínculo y la Convivencia. La nota con Felipe Galet.
10: Las obras sociales de la Compañía de Jesús y el Centro Vives de la Universidad Alberto Hurtado presentaron la segunda edición de la Cartografía Social de Chile 2025, titulada Reconstruir el Vínculo y la Convivencia. La publicación busca aportar al debate público a partir de las experiencias de trabajo con comunidades y poner en el centro un desafío fundamental para el país, fortalecer la cohesión social y nuestros vínculos. El padre José Francisco Jurasek, delegado del Provincial para el Área Social de la Compañía de Jesús y capellán del Hogar de Cristo, destacó el carácter colaborativo de esta publicación.
11: Es una obra conjunta que aporta distintas miradas, una especie de mosaico, que lo aborda desde la realidad de los campamentos, la situación de pobreza, la exclusión escolar, los microcréditos del Fondo Esperanza, etcétera, ¿cierto? Las distintas formas de exclusión y cómo estamos contribuyendo desde nuestro quehacer a la cohesión social, que es un súper desafío que tenemos en Chile.
10: Nicolás Pedemonte, uno de los editores, explicó que esta segunda edición busca dar continuidad al trabajo iniciado el año pasado y poner en valor la voz de los territorios.
11: En esta oportunidad titulada Reconstruir el Vínculo y la Convivencia, una publicación mancomunada entre obras sociales de la Compañía de Jesús, la Universidad Alberto Hurtado e investigadores invitados, aborda precisamente una dimensión poco estudiada desde las políticas públicas, precisamente la calidad de nuestros vínculos, la cohesión social, el lazo social, por decirlo así, precisamente el soporte de nuestra sociedad, lo que nos permite en última instancia darle sostenibilidad a la convivencia, darle sostenibilidad a la paz social.
10: La Cartografía Social de Chile 2025 se encuentra disponible en las plataformas de ediciones Universidad Alberto Hurtado. Desde la provincia chilena de la Compañía de Jesús, informó Felipe Galé.
0: 7 jóvenes ingresaron al noviciado jesuita en México. La información nos comparte nuestra compañera Elizabeth Ángel.
12: Saludos, Javier. Del 5 al 21 de agosto, 7 jóvenes participaron en un curso de inducción en la Casa de Oración Lomas Pinar, en Cuernavaca, al centro de México, como parte de su proceso para ingresar a la Compañía de Jesús. Al concluir esta preparación, fueron enviados a distintos lugares del país para comenzar su experiencia de prenoviciado en comunidades y obras jesuitas. Alejandro, Carlos, Cristian, Emilio, Juan Pablo, Lucio y Octavio son los jóvenes que buscan ingresar a la Compañía de Jesús y que durante este proceso serán acompañados por el equipo de Vocaciones Jesuitas México y las comunidades jesuitas a donde son enviados. A continuación, el padre Antonio Lama, director de Vocaciones Jesuitas, nos explica en qué consiste el prenoviciado, cuáles son sus objetivos y los destinos de los 7 jóvenes.
13: El prenoviciado de la Compañía de Jesús es una extensión de la primera probación del noviciado. Tiene 2 objetivos principales. El primero es ayudar a las personas interesadas en la orden, conocidas como candidatos, a desarrollar el deseo por la compañía, probándose del dinamismo apostólico de la vida religiosa. Es poder experimentarse como jesuita entre jesuitas. El segundo objetivo es que la Compañía de Jesús conozca a esta persona un poco más y juntos podamos elaborar y confirmar un proceso de discernimiento vocacional como jesuita. El pasado 21 de agosto terminó el taller de inducción de prenoviciado, por lo que 7 prenovicios fueron enviados a comunidades indígenas, trabajo con migrantes, trabajo en el mundo educativo y trabajo con parroquias para aprender a discernir desde el servicio la voz de Dios que se presenta en la realidad cotidiana.
12: Para conocer más sobre el proceso y para quienes tengan interés en ingresar a la Compañía de Jesús, está disponible el sitio web www.vocacionesjesuitas.org. Reportó Elizabeth Ángel de la Compañía de Jesús en México para En Buena Compañía.
0: Desde Brasil, Alexandre Barbosa, director general de la Escuela Electrónica Francisco Moreira da Costa en Santa Rita do Sapucaí, Minas Gerais, nos presenta el proyecto Flora en la Amazonía. Los detalles con nuestra compañera Ana Claudia Klein.
14: Hola, Javier. Nos acompaña Alexandre Barbosa, director general de la Escuela de Electrónica Francisco Moreira da Costa en Santa Rita do Sapucaí, Minas Gerais, Brasil. Nos presenta el proyecto Flora na Amazônia.
15: A presença da ETE na Amazônia precisa ser compreendida dentro de algo muito maior, a missão da Companhia de Jesus junto aos povos amazônicos. 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
14: Les habla Ana Klein, del Departamento de Comunicación de la Provincia Jesuita de Brasil, para En Buena Compañía.
0: Desde la Red de Solidaridad y Apostolado Indígena, nos informan sobre los 61 años de comunicación comunitaria de Radio Guayacocotla de México. Leticia Hernández con los detalles.
16: Saludos a América Latina y el Caribe. Desde la Red de Solidaridad y Apostolado Indígena, les compartimos esta entrevista. Saludos a América Latina y el Caribe. Desde la Red de Solidaridad y Apostolado Indígena, les compartimos esta entrevista en el marco de los 61 años.

0: Miramos esto en asociación con las demás radios que surgieron en aquellos tiempos, con la Asociación Latinoamericana de Educación y Comunicación Popular, ALER, FEGER, en concreto la Federación de Escuelas Radiofónicas de Guatemala, está también el Instituto Radiofónico Fe y Alegría de Venezuela, Radio Santa María, por ejemplo, en República Dominicana, la Asociación Farco en Argentina, Herbol y ACLO en Bolivia, Corape y Radio Guamote en Ecuador, solo por mencionar algunas. También desde el año 2010 nos reforzamos participando en la red de radios jesuitas, todas animándonos unos a otros a la relación con las comunidades, con los barrios marginados en las ciudades. Es como vamos creciendo juntos en esta tarea de la comunicación popular. Acaba de celebrarse la Asamblea General de la Asociación Latinoamericana de Educación y Comunicación Popular, en la que participó Radio Guayacocotla de México, porque ha sido un largo camino, pero también lleno de dificultades. Afortunadamente, por la institucionalidad de esta asociación, se van superando.
1: Para En Buena Compañía les acompañó Leticia Hernández.
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4: Y en Bajo la Lupa, Alejandra Nuño, profesora del ITESO, Guadalajara, México, pone la lupa sobre el Día Internacional de las Víctimas de Desapariciones Forzadas.
5: Un saludo, Javier. Esta semana pongo la lupa sobre el Día Internacional de las Víctimas de Desapariciones Forzadas, que se conmemora el 30 de agosto. 2026 también celebra el 20 aniversario de la Convención Internacional en esa materia. Por décadas, América Latina y el Caribe han conocido este flagelo. Las dictaduras, los conflictos internos y la lucha contra la delincuencia organizada han dejado miles de víctimas. La incertidumbre, el dolor y la estigmatización de una familia al tener un ser querido desaparecido son indescriptibles. También lo es el riesgo en la búsqueda. Principalmente son las mujeres, madres, abuelas, hermanas, esposas, quienes demandan memoria y justicia luchando contra narrativas que buscan enterrar la verdad u omitir o exculpar responsabilidades. Sigamos acompañando a las familias y exigiendo el nunca más. Soy Alejandra Nuño, del Grupo de Género e Igualdad de la CEPAL, desde el ITESO en Guadalajara, México, para En Buena Compañía.
4: Finalizamos su programa En Buena Compañía. Gracias por acompañarnos. Hasta un próximo encuentro.
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1: 12 y 59 minutos.
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9: El estado de las democracias en las Américas, para muchos analistas, es una fase de erosión gradual. Descontento ciudadano, pensamiento institucional. El estado de las democracias en las Américas es el título con el cual hoy vamos a estar en este programa de Voces sobre la producción de la Asociación Latinoamericana de Educación y Comunicación. Bienvenidos y bienvenidas a quienes nos están dando por la frecuencia de nuestras radios asociadas y, por supuesto, a través de las plataformas de Lani Pérez desde los estudios de Radio Progreso en Honduras. Y saludo y doy la bienvenida a mi compañera Kenia Gómez. Ella es parte de Radio YSUCA. Que compartir micrófonos.
10: Buenas tardes, Yolani. Gracias por estar nuevamente en este espacio, un espacio para ustedes, para las frecuencias, ¿no?, que están ya conectados con nosotros. Este día, Yolani, tenemos que tener con nosotros a Raúl, es director del programa Opción y Derechos Humanos de la Fundación Partido Proceso de PLF, desde ya, que nos acompaña. Bienvenido, Ramiro.
11: Buenas tardes, Kenia. Un gran saludo a todo el público que se la ve y a través de redes sociales hoy en la tarde.
9: Quiero hacerte este espacio, comenzar. ¿Cuál es la situación que está enfrentando, si nos tocaras hacer también un análisis, sabiendo que hay entre la región latinoamericana y caribeña, pero cuál es el momento en esta región o las democracias?
11: Definitivamente las democracias están enfrentando nuevos retos. Las democracias como las conocíamos hace 20 años están siendo acosadas por diversas nuevas amenazas, que ya no son las amenazas tradicionales que en el pasado siglo irrumpieron el orden democrático, ¿no? Ya no son las amenazas necesariamente las que provienen de la insurgencia armada o que vienen desde los clásicos golpes militares. Hoy las democracias están siendo asediadas por nuevos actores como el crimen organizado, las estructuras y redes transnacionales de corrupción, pero además también están siendo asediadas desde adentro. Gobiernos electos democráticamente pues tienen la tentación de prorrogarse en el poder, de capturar las instituciones del Estado, ¿no? Hoy las democracias enfrentan los desafíos en relación a la independencia.

0: separación de poderes, particularmente la independencia de los órganos judiciales, creo que hoy es tal vez el patrón común, más allá de las ideologías políticas, que convierten a la judicatura en brazo político de determinados proyectos. Creo que este es tal vez el desafío más acuciante que viven las democracias de la región.
1: Ramiro, y para ahondar más en este tema, bueno, sabemos que en los países latinoamericanos, ciertamente algunos países pues están migrando, ¿no? A autoritarismo, autocracia, como usted lo mencionaba, no son todos los países. Pero si pudiéramos analizar cuáles son esos factores que podrían ser económicos, políticos, sociales, que están llevando al debilitamiento de las democracias en algunos países y no en otros.
0: Sí, definitivamente las democracias como modelo político no han tenido la capacidad de resolver con efectividad muchos problemas de la gente, ¿no? Los temas de principalmente de seguridad pública, los temas de lucha contra la corrupción, la crisis económica, las democracias como las conocíamos en los años anteriores no han tenido una respuesta efectiva frente a estos problemas y pues existen actores políticos que una vez en el gobierno tratan de producir resultados para la gente trastocando las bases de la democracia, ¿no? Entonces se utiliza la lucha contra la criminalidad, la lucha contra la corrupción, la lucha contra la migración, la lucha contra las crisis económicas para generar proyectos de amplia base social, de apoyo popular, instrumentalizando las herramientas de la democracia, generando una nueva corriente de autoritarismos que tratan de echarle la culpa a la democracia, la incapacidad de resolver estos problemas, que son problemas complejos, que tienen que ver con la estructura de nuestras naciones, con las debilidades económicas, con las debilidades institucionales que arrastramos por muchos años.
2: Ramiro, recientemente el programa de Naciones Unidas habló sobre este tema de las democracias y para las Américas hacía una clasificación de altos niveles democráticos y ubicaba una lista de países, crisis profundas, ahí lo encabezaba sobre todo en Nicaragua, Cuba y Venezuela, que es el listado que hace Naciones Unidas, y luego habla de algo que denomina procesos mixtos y transiciones. ¿Un poco comparte esta clasificación que hace o cree que todavía hay matices en este panorama por países y zonas alrededor de las democracias?
0: Creo que hay democracias de diferente intensidad, podríamos decir. Claramente los casos más preocupantes de falta de democracia no solamente son de democracias en crisis, sino de democracias interrumpidas, pues son los casos de Cuba, Venezuela y Nicaragua, ¿no? Donde el Estado de Derecho ha sido totalmente vaciado de contenido material. Sin embargo, vemos que hay esta zona gris de estos modelos mixtos o híbridos, ¿no? Donde se usa la institucionalidad democrática con fines autoritarios. Y esta creo que es la situación más difícil de caracterizar. No siempre es un modelo homogéneo, pero creo que hay un patrón común que tiene que ver con este uso de la institucionalidad democrática para finalidades no legítimas, ¿no? La democracia no es un sistema en defenso, tiene sus propios sistemas que tienen que ser usados y movilizados para la protección de la democracia, ¿no? La crisis de la democracia no se resuelve con menor democracia, se resuelve con mejor democracia, ¿no? Entonces, creo que es el reto de los ciudadanos de seguir activos, utilizando y ejerciendo todos los derechos democráticos que nos dan nuestras constituciones.
1: ¿Y de qué manera, Ramiro, los ciudadanos, nosotros podemos identificar que hay un debilitamiento en la democracia en nuestros países? ¿Existen algunos signos que ven los ciudadanos en las instituciones democráticas que ya no son como antes, que nos puede ir dando pues señales de que ya no estamos en una democracia como lo teníamos antes, algunos países, y que vamos en camino a otro tipo de regímenes? ¿Cómo lo podemos identificar?
0: Bueno, los principales indicadores tienen que ver con la vigencia de las constituciones, que los gobiernos respeten los principios de elecciones libres, periódicas, con alternancia. Allí donde hay una prórroga ilícita del mandato, pues ya es un primer indicador que nos tiene que preocupar. Luego están los indicadores de independencia judicial, de respeto a la carrera judicial, a los procesos de selección, de remoción de jueces, que los jueces no sean perseguidos o inclusive exiliados por sus sentencias, que hayan sistemas disciplinarios claros, no abusivos, y principalmente la protección de las libertades públicas, ¿no? El ejercicio de la libertad de expresión, de la libertad de asociación, de la libertad de asamblea o reunión pacífica, las condiciones de acceso a la información pública que permitan a la ciudadanía seguir expresándose, seguir asociándose, seguir movilizándose y generando y recibiendo información pública para denunciar en el caso de que estas prácticas pues estén afectando los órdenes constitucionales.
2: Ramiro, bueno, agradecemos también, Kenny, a la gente que nos está sintonizando y reportando sintonía a esta hora de la tarde en este programa de Voces sobre la Mesa, hoy profundizando sobre el estado de las democracias en las Américas. Bueno, el papel nos dice que la democracia es este sistema de gobierno en el que el poder reside en el soberano, que es el pueblo, quien ejerce la autoridad de forma directa o mediante representaciones elegidos. Pero, bueno, vemos países donde muchos presidentes tienen alta popularidad, pero muchas de sus decisiones y acciones también no cumplen con otros parámetros que para hablar de sistemas democráticos. ¿Cómo si se contrapone esto con lo otro? ¿Y qué análisis se puede hacer mucho más allá de lo que dice la teoría, que es el sistema democrático y cómo se implementa en nuestros países? Por ejemplo, el del país donde es Kenia, el gobierno de El Salvador, tiene un alto nivel de popularidad, pero el señor Nayib Bukele es seriamente cuestionado por decisiones que está tomando que van en contra de la Constitución de la República y de otros estamentos institucionales. ¿Cómo comprender estos escenarios?
0: Sí, definitivamente el caso, por ejemplo, de la reelección presidencial continua, más allá de los mandatos que establece la Constitución, que afectaron en su momento a Honduras, a Nicaragua, a mi país, Bolivia. Yo vengo de Bolivia, y el tema de la reelección presidencial definida pues creó una gran crisis democrática en mi país. Y como en el caso de Bukele, pues tenemos presidentes que, aprovechando su popularidad, empiezan a tomar decisiones para beneficio propio, ¿no? Para las siguientes generaciones, ¿no? Para los siguientes tiempos que les toca a vivir a nuestras sociedades, ¿no? En ese sentido, esta complejidad erosiona las bases mismas de la democracia, que están basadas en el pluralismo, la alternancia, y claro, son gobiernos que resultan, digamos, exitosos en algunas de sus políticas, pero sin rendición de cuentas, sin transparencia, muchas veces a un gran costo de vulneración a los derechos fundamentales de determinados grupos. Y sin embargo, pues la democracia es aquel sistema que permite que en el país estemos todos sentados en la misma mesa. Pero cuando algunos de esa mesa pues se los exilia o se les limita en su participación política, no solamente por métodos directos, sino también a veces por métodos indirectos, se los persigue, se los criminaliza utilizando la justicia, pues estamos en una situación donde ya no hay una vigencia de una democracia plena. Y creo que es el gran reto de la democracia en cómo hacer esas transformaciones, cómo tener esas políticas efectivas, pero cumpliendo los mandatos democráticos que establecen nuestro sistema interamericano de derechos humanos, que establecen nuestras propias constituciones.
1: Hablemos también del impacto que todo esto de lo que estamos hablando tiene para los ciudadanos. Cuando se concentra el poder, cuando se controlan las instituciones, Ramiro, y bueno, hay cambios en los tribunales, los congresos, incluso los organismos electorales y otras instituciones públicas, ¿cómo esto afecta directamente a los ciudadanos?
0: Sí, tal vez creo que esta es una muy buena pregunta, porque muchas veces los ciudadanos no vemos cómo estos cambios afectan nuestra vida, ¿no? Yo sostengo que en nuestros países, cuando se afectan nuestros derechos económicos, sociales, colectivos, muchas veces protestamos colectivamente, pero cuando se afectan nuestros derechos individuales, como son los derechos civiles, políticos, electorales, los sufrimos individualmente, ¿no? Y creo que aquí la ciudadanía tiene que ver esa conexión, ¿no? Estos casos, por ejemplo, de persecución política, no están solamente afectando a un juez o a un fiscal que está siendo perseguido por el trabajo que hizo de lucha contra la impunidad o las investigaciones de corrupción que hizo sobre un gobierno, sino están afectando el derecho de toda la colectividad a tener un Estado con autoridades públicas que gobiernan de forma transparente, con rendición de cuentas, con responsabilidad hacia los ciudadanos. Tal vez esta es la parte más difícil de demostrar que la satisfacción de nuestras necesidades, con grandes problemas en nuestros países, con estas nuevas amenazas que se les mencionaba al principio, pero si no hay sistemas efectivos de lucha contra la criminalidad, de lucha contra la corrupción, finalmente, pues esto termina también afectándonos en nuestras vidas, ¿no? Porque este sistema selectivo de persecución, de criminalizar a determinados grupos, algún día también llega a nosotros mismos, a nuestras familias, a nuestras comunidades.
2: Estamos, Ramiro, en tiempos de plataformas digitales, inteligencia artificial. ¿Cómo influye esto en el tema del desarrollo pleno de las democracias en América Latina?
0: Pues definitivamente la emergencia de estas nuevas tecnologías digitales ha tenido un impacto positivo en nuestras sociedades. Hoy los jóvenes están más conectados con el mundo, tienen mayor información, participan de debates públicos que tal vez antes no debatían desde el espacio local. Sin embargo, las reglas que se han establecido, principalmente de autorregulación en las redes sociales, no están siendo lo suficientemente eficaces en relación al el carácter democrático que tiene que tener este espacio, eficaces

0: están contribuyendo a la desinformación, están contribuyendo al cambio de crisis. Este es definitivamente un reto que tiene que ser también asumido por las democracias actuales y principalmente por los propios ciudadanos, ¿no? Si los ciudadanos no queremos ver que este espacio cívico, digital, sea un espacio censurado, sea un espacio mutilado, tenemos que defenderlo y las propias redes sociales tienen sus mecanismos de denuncia ante quienes administran estas redes informáticas. Creo que tenemos que aplicar todos los principios que se aplican de forma general, por ejemplo, para la libertad de expresión, para la libertad de opinión en el espacio digital, cómo estos principios tienen que ser protegidos y amparados, así como lo eran antes cuando protegíamos la libertad de expresión y evitábamos sus excesos en la prensa o en la televisión. Esas herramientas tendrán que ser adaptadas para el nuevo entorno digital.
1: Ramiro, usted mencionaba anteriormente que a veces los ciudadanos pues no tenemos como quizás dimensionado, ¿no? Lo que este, el debilitamiento de las democracias puede causar. En algunos países, cuando el ciudadano también ve que no hay una lucha real contra la corrupción, que determinado mandatario prometió mejorar la educación, mejorar la salud, y eso no se cumplió. Esto puede llegar a ser un parámetro por parte de la ciudadanía para decidir tener gobiernos más autoritarios. ¿Y será que se hace de manera inconsciente de parte del ciudadano? Y se lo comento porque, bueno, esto ha surgido en el caso de El Salvador, ¿no? Donde muchos ciudadanos expresaron que los gobiernos anteriores, pues, no cumplían las demandas de la población. Y es por eso que se vota, ¿no? Por el actual gobierno. Sin embargo, ahora la situación pues es mucho más complicada. Pero entonces, ¿qué análisis debemos hacer los ciudadanos para ciertamente tener unas democracias? O sea, queremos que nos resuelvan los problemas, pero a la vez no queremos que hayan gobiernos autoritarios ni autocracias que nos lleven a limitar nuestros derechos.
0: Sí, definitivamente una ciudadanía activa, una ciudadanía plena, incluye la necesidad de que pues la ciudadanía tenga y no pierda su capacidad de crítica pública, así como somos exigentes en nuestras demandas de mayor seguridad pública, de mayor estabilidad económica, de mayor prosperidad, de mayor equidad en la distribución de los recursos, no tenemos que dejar de ser exigentes frente a la necesidad de que se mantengan los estándares democráticos de la institucionalidad estatal, ¿no? Yo creo que ahí los ciudadanos tenemos que mantenernos activos, vigilantes. Cuando estos excesos ocurran, pues estar siempre visibilizándolos y poniéndolos en el debate público, que no tiene que ser unidimensional ni polarizante, ¿no? Creo que uno de los grandes problemas y que nos ha llevado este sistema de nuevos autoritarismos está asociado con la polarización política, ¿no? Donde fácilmente se estigmatiza al contrario, se desdeña el buen trabajo que puede estar haciendo algún actor político, se lo busca muchas veces denigrar, y la discusión termina siendo una discusión artificial, ¿no? Sobre el mérito de los problemas. Creo que ahí como ciudadanía activa es importante mantener esa necesidad de que nuestros países mantengan la tolerancia, el pluralismo en los debates públicos, en los momentos electorales. Creo que la polarización alimenta esas narrativas autoritarias de buscar una salida fácil a los problemas.
2: Y bueno, estos últimos minutos, Ramiro, eso es de parte de la ciudadanía. Yo creo que es importante esto que apunta que esté como muy pendiente de esos excesos y abusos que se tomen por parte de los gobernantes. El rol de los medios de comunicación para esta labor de fortalecer la democracia.

0: con más democracia.
1: Perdón, se cortó su última frase, no entendí completa la pregunta.
0: Sí, ¿cuál es la responsabilidad y el rol que jugamos los medios de comunicación en el tema de fortalecer la democracia? O lo que usted decía, que la democracia se fortalece con más y mejor y calidad de democracia. Entonces, ¿cuál tiene que ser la labor que desempeñemos los medios de comunicación en esta misión?
1: Sí, definitivamente el periodismo juega un rol central en la democracia, la defensa de la libertad de expresión, de la libertad de prensa, creo que tiene que ser siempre mantenida, pero también el periodismo tiene una agenda de fortalecimiento interno. Adelante, ¿no? Por ejemplo, el periodismo ético responsable, mejorando nuestros sistemas de autorregulación, nuestros códigos éticos, nuestro profesionalismo, de que en todas las investigaciones haya parte y contraparte, que muestren las dos visiones, que no se casen con una visión o solamente crítica o solamente permisiva con lo que hace el gobierno. Creo que ese periodismo, el ejercicio del periodismo responsable, ético, comprometido con los valores, democráticos, es fundamental y hay que preservarlo.
2: Bueno, muchísimas gracias, Ramiro, por haber estado con nosotros y haber conversado sobre este tema muy importante, sobre todo en momentos donde el debilitamiento de las democracias, pues lamentablemente va avanzando en los países. Muchísimas gracias. También, Yolani, gracias por acompañarnos en esta entrevista y a usted también siempre por estar en sintonía de Voces sobre la Mesa. Espere el próximo viernes un tema de interés como el de hoy. Muchísimas gracias. Buenas tardes.
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4: Una y 28 minutos. ¿Has escuchado el mito del ya estoy muy grande para volver a estudiar? 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
2: ¿Cómo están, amigos y amigas? Gracias por conectarse a este espacio que lo producimos desde la Coordinadora de Medios Comunitarios, Populares y Educativos del Ecuador, CORAPE. Les damos la bienvenida a la Red Panamazónica de Radios y les agradecemos por compartir con nosotros Voces de la Panamazonía, que llega a ustedes por la señal de ALER. Saludamos a Karina Torres, quien nos acompaña en control de sonido. Soy Nicole Mendoza y estaré junto a ustedes en la locución. Así que vamos de inmediato con el inicio de nuestras noticias de la Panamazonía.
3: Son 2.5 millones de especies de insectos.
4: 30.000 especies de plantas.
3: 2.200 especies de peces. 1.300 especies de aves.
4: 428 especies de anfibios.
3: 427 especies de mamíferos. 378 especies de reptiles.
4: Muchas formas de vida encuentran su hogar en la Panamazonía.
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2: Iniciamos este recorrido informativo desde Colombia, en donde un nuevo análisis advierte que el fenómeno del Niño podría aumentar el riesgo de incendios forestales en la Amazonía el próximo año. El estudio encontró que los episodios más intensos del fenómeno suelen ser seguidos por temporadas de fuego más severas, por lo que expertos llaman a reducir desde ahora la deforestación y las quemas. Escuchemos más detalles sobre esto en el siguiente reporte de Esmeralda Quevedo, desde Grupo Comunicarte.
5: La llegada del fenómeno del Niño no solo traerá temperaturas más altas y cambios en las lluvias. De acuerdo con un nuevo análisis del Programa de Monitoreo de la Amazonía Andina, MAAP, de Amazon Conservation, la Amazonía podría enfrentar una de sus temporadas de incendios más severas durante 2027. El estudio analizó 8 episodios del fenómeno del Niño registrados desde 2022 y encontró un patrón preocupante. Los años posteriores a los fenómenos más intensos fueron también los que registraron las mayores pérdidas de bosque primario por incendios. Un ejemplo ocurrió en 2015. Ese año, el fenómeno del Niño muy fuerte elevó en 2,34 grados Celsius la temperatura de la superficie del mar por encima del promedio. Un año después, en 2016, el fuego afectó 1,76 millones de hectáreas de bosque primario amazónico. La relación volvió a evidenciarse recientemente. En 2023, durante el fenómeno del Niño, la temperatura del océano llegó a estar en 1,49 grados por encima del promedio. En 2024, los incendios provocaron la pérdida de 2,79 millones de hectáreas de bosque primario, la peor temporada registrada hasta ahora. Matt Feiner, especialista senior en investigación de Amazon Conservation y director del análisis, advierte que los efectos más graves del actual fenómeno podrían no sentirse de inmediato, sino hacia mediados de 2027. ¿Por qué ocurre esto? El fenómeno del Niño eleva las temperaturas del Pacífico ecuatorial y modifica las condiciones atmosféricas sobre la Amazonía. Se genera aire descendente que dificulta la formación de nubes y reduce las precipitaciones. Como consecuencia, los suelos y la vegetación pierden humedad y el bosque queda más expuesto al fuego. Pero la Amazonía no arde de manera natural. Los investigadores explican que la mayoría de los incendios tienen origen humano. y suele estar relacionada con actividades agrícolas, deforestación y quemas realizadas cerca de carreteras o zonas recientemente taladas. Cuando el ambiente está caliente y seco, esas llamas pueden escapar de las áreas deforestadas y avanzar hacia el bosque primario. Caio Matos, coordinador científico del Instituto Relva, explica que el combustible para los incendios del próximo año ya se está generando. La vegetación que se seca y cae durante 2026 podría convertirse en material inflamable durante la próxima temporada de quemas. Por eso, los científicos insisten en que las decisiones tomadas ahora serán determinantes. Reducir la deforestación durante 2026 significa disminuir también la cantidad de terreno que podría ser quemado en 2027. Aunque varios países amazónicos, entre ellos Colombia, han fortalecido sus sistemas de monitoreo y respuesta, los investigadores advierten que la preparación todavía resulta insuficiente frente a temporadas extremas. El riesgo va más allá de la pérdida de árboles. Los bosques primarios albergan una enorme biodiversidad y almacenan grandes cantidades de carbono. Además, cumplen un papel fundamental en el ciclo del agua de la región. La deforestación y los incendios pueden debilitar los llamados ríos voladores, las corrientes de humedad que ayudan a transportar el agua desde la Amazonía hacia otras regiones. Una alteración de este sistema podría tener consecuencias incluso para zonas como la Cordillera Oriental y el abastecimiento de agua de Bogotá. La advertencia de los científicos es clara. El impacto más fuerte del fenómeno del Niño sobre los incendios amazónicos podría llegar con retraso. Lo que se haga hoy para frenar la deforestación y prevenir las quemas puede determinar la magnitud de la emergencia frente a la Amazonía el próximo año. Para Voces de la Panamazonía de Aler, desde Grupo Comunicarte en Bogotá, Colombia, les informó Esmeralda Quevedo.
3: La Panamazonía es el bosque tropical más grande del planeta Tierra. Tiene un territorio de 7.8 millones de kilómetros cuadrados.
4: Bolivia,
3: Brasil,
4: Colombia,
6: Ecuador,
3: Guyana,
6: Guayana Francesa,
3: Perú,
6: Surinam
3: y Venezuela.
4: 9 países de América del Sur comparten su extenso territorio.
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2: Ahora nos trasladamos hasta Ecuador, en donde en Pastaza, una experiencia de restauración ambiental busca demostrar que los territorios afectados por la degradación todavía pueden recuperar su vida. En el marco del FOSPA 2026, la denominada Ruta de la Esperanza pone en el centro del debate las iniciativas comunitarias que trabajan en la recuperación de suelos y ecosistemas amazónicos. Escuchemos más detalles sobre esto en el siguiente reporte de Mayra Granja desde Radio Ideal Tena.
7: La ciudad de Puyo es el escenario del 12º Foro Social Panamazónico FOSPA Ecuador. Previo a este encuentro se realizó la Ruta de la Esperanza, una actividad en la que participaron organizaciones sociales, medios de comunicación y pueblos y nacionalidades indígenas. Tuvo lugar este lunes 17 de agosto. La jornada comenzó a las 9 de la mañana y se extendió hasta las 17 horas, con recorridos por el Jardín Botánico Las Orquídeas, un espacio que hoy respira vida, pero que nació empezando desde absolutamente cero. Antes sus hectáreas eran pastizales degradados. Fue fundado en 1980 por Omar Tello. El jardín es hoy reconocido no solo por su gran diversidad de plantas tropicales, sino también por su importante labor en la educación y preservación ambiental. Transformar esta tierra no fue fácil, le tomó varios años de paciencia y cuidado constante, sin rendirse a pesar de que tardó en ver los primeros resultados. En un diálogo con Omar Tello nos comentó cómo nació este proceso.
8: Bueno, fue un proceso de vida, ¿no? Porque yo cuando comencé a tener uso de edad en la niñez, me acuerdo de unos 3 años, vivía en una selva. Vivimos en la parte de la entrada de la Amazonía, en el topo, hacia la colonia Azuay. Entonces creo que todo eso a mí se me fue impregnando en la, en mi sangre, en mi vida, la cuestión de la naturaleza. Y también vi en el proceso cómo se iba devastando, ¿no? Flora, fauna, culturas, iba deteriorándose. Entonces, ver todo eso, pues, siempre estuve con la idea de algún rato, algo tengo que hacer para salvar algo. Voy a intentar. Entonces, no hubo oportunidad de estudiar, porque no había este tipo de especialidades, no había. Entonces, había agronomía en la parte andina, pero acá no había. Yo estudié contabilidad, estuve trabajando en un banco. Y fue ahí cuando dije, es hora de empezar porque no quiero morirme en oficina. Voy a empezar con mi idea. Entonces ahí fue cuando comencé a buscar dónde comprar el terreno, todo para comenzar a trabajar. Entonces ahí comencé a trabajar y a hacer esta cuestión más como una travesura. No tenía un nombre en ese tiempo porque no estaba ideado para hacer turismo, simplemente era salvar y tener un bosque para vivir y tratar de salvar las cosas que se iban perdiendo. Eso fue la idea inicial.
7: Sigamos creando espacios así, protegiendo y cuidando nuestra tierra. Cada esfuerzo, por pequeño que sea, contribuye esperanza para todos. Hasta aquí el aporte informativo de Mayra Granja desde Radio Ideal.
4: En la Panamazonía
3: se invaden los espacios naturales.
4: Se manipulan las diversas formas de vida.
3: Hay actividades que explotan los bosques y ecosistemas.
4: Muchas especies se extinguieron y más de 4.000 especies se encuentran en situación de amenaza y riesgo.
3: De amenazas y riesgo. 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
2: Una organización ambiental denunció la presencia de una nueva mina ilegal en el Parque Nacional Canaima, en Venezuela, y alertó sobre los posibles impactos de estas actividades en este territorio protegido. Escuchemos los detalles en el siguiente reporte de Ángela Oronoz.
9: Saludo amigos de la Panamazonía. Información desde acá, desde Venezuela. Le contamos que la ONG SOS Orinoco denunció la existencia de una nueva mina ilegal de 5.8 hectáreas dentro del Parque Nacional Canaima, entre los estados Bolívar y Amazonas, al sur del país, declarado Patrimonio Mundial por la UNESCO desde 1994 y donde se encuentra el Salto Ángel, la caída de agua más alta del mundo. Por otra parte, ellos señalan que el mercurio del procesamiento dispersa hasta 100 kilómetros río abajo y la sedimentación amenaza la vida útil de las turbinas del embalse de Guri, en el estado Bolívar, la mayor represa hidroeléctrica del país, que padece una prolongada crisis del servicio eléctrico que incluye apagones y corte de luz que se extienden por unas 6 horas en buena parte de la geografía nacional. Por otra parte, la ONG cuestiona que Venezuela sigue postergando la misión de monitoreo reactivo de la UNESCO, mecanismo que utiliza esta dependencia de Naciones Unidas para evaluar el estado de conservación de los lugares declarados Patrimonio Mundial que están bajo amenaza. Hay riesgo, esto lo dice SOS Orinoco. Ellos estiman que la minería ilegal y las dragas activas en los ríos podrían movilizar 7.5 millones de toneladas de sedimentación al año generado por la remoción de suelo y el uso de maquinarias pesadas y químicos altamente venenosa como lo es el mercurio. Ha sido parte pues de la información que nosotros manejamos a esta hora desde el estado Bolívar, Venezuela. Ángela Oronoz para la Red Panamazónica de Radios.
3: Aproximadamente 34.1 millones de personas viven en la Panamazonía, de las cuales 1.6 millones pertenecen a 375 pueblos indígenas y en algunos casos en aislamiento voluntario.
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2: Desde Brasil escucharemos el siguiente reporte preparado por nuestro compañero Edilberto Sena de la Red de Noticias de la Amazonía sobre la afectación que está provocando la presencia de empresas agroindustriales y mineras en el estado de Pará, en la Amazonía brasileña. Escuchemos más detalles a continuación.
10: 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Edilberto Sena, da Rede de Notícias da Amazônia, para a Rede Panamazônica.
3: São 2.5 milhões de espécies de insectos.
4: 30 mil espécies de plantas.
3: 2.200 espécies de peces. 1.300 espécies de aves.
4: 428 especies de anfibios.
3: 427 especies de mamíferos. 378 especies de reptiles.
4: Muchas formas de vida encuentran su hogar en la Panamazonía.
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2: Amigos y amigas, hemos llegado a los minutos finales de este noticiero Voces de la Panamazonía, espacio informativo de la Red Panamazónica de Radios Daler, en donde realizamos un recorrido por la Cuenca Amazónica y el Caribe. Les agradecemos por su sintonía. También agradecemos a Karina Torres por su ayuda en control de sonido y estuvo junto a ustedes Nicole Mendoza en la locución desde la Coordinadora de Medios Comunitarios, Populares y Educativos del Ecuador, CORAPE. Un fuerte abrazo y nos veremos en un próximo encuentro.
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1: 2:01.
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Sean todos y todas bienvenidas a este programa de Latido Indígena. Ya saben que es un espacio en donde nuestras voces, nuestras historias, nuestras lenguas y nuestras raíces tienen un lugar. Aquí compartiremos las experiencias de los pueblos y de las comunidades indígenas de México y de otros territorios de nuestra América. Porque cada comunidad guarda conocimientos, guarda tradiciones y formas de entender la vida que merecen ser escuchadas. Yo soy Angélica Tolentino y es un gusto poder acompañarte durante este programa. 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

Comenzamos nuestro recorrido en Argentina, porque para los pueblos guaraníes, el día 21 de septiembre marca el comienzo del Ara Yau, que es un tiempo asociado con el florecimiento y el renacer. Es un momento que nos habla de los ciclos de la naturaleza, de la renovación y de la relación profunda que los pueblos indígenas mantienen con su territorio y con la vida. En este mismo recorrido por Argentina también conoceremos las voces del coro Qom Chelalapi de la provincia del Chaco, una agrupación con más de 6 décadas de historia que han sido reconocidas por su trayectoria y por mantener viva la expresión cultural de su pueblo. Escuchemos este reporte de Zulema Enríquez desde la Red de Comunicación Indígena e Intercultural de Argentina.

¿Cómo están, hermanos y hermanas de Latido Indígena? Los saluda Zulema Enríquez, reportando desde la Red de Comunicación Indígena e Intercultural de Argentina.

0: Y ahora nos vamos a la provincia de Santa Fe porque el pasado 4 de septiembre se realizó en el Consejo Municipal de la localidad de Rosario, donde participaron muchas comunidades indígenas de la región, de distintos pueblos, pero donde fundamentalmente fue homenajeado el coro Chelalapí de la provincia de Chaco. Se los reconoció como Patrimonio Cultural Viviente del Pueblo Com. Este coro fue fundado en 1962 y es el primer coro indígena de Latinoamérica. A continuación, escuchamos a Diego Castro, director del coro Com Chelalapí.
1: La y Diego Castro. Son bienagatcom, conraik. Primeramente, bueno, saludar a los hermanos de la provincia de Rosario, donde estuvimos participando el día viernes 4 de septiembre, donde recorrimos algunos lugares ahí compartiendo lo que es la música y la danza de nuestra cultura. Hemos estado en la cooperativa de La Roca y Los Tobas, escuela 1333, después en la comunidad de La Travesía, en la escuela Tai Goye, del cual la verdad es que nos sentimos muy honrados con la atención que nos brindaron. Y bueno, culminamos en el Consejo Municipal de Rosario con motivo del Limbiqué, que fue considerado como Patrimonio Cultural de la Ciudad de Rosario.
2: Del segundo festival en Lobiqué en la Ciudad de Rosario, donde han participado muchas comunidades que habitamos en la ciudad. El lugar del evento fue en el Consejo Municipal de Rosario, evento impulsado por una concejala, Alicia Pino, y la verdad es que fue hermoso porque hemos contado con la presencia de los hermanos del coro Com Chelalapí de la provincia de Chaco, que han venido especialmente para el evento, donde ellos mismos fueron reconocidos como Patrimonio Cultural Viviente de la provincia de Santa Fe por la Cámara de Diputados. Proyecto de resolución impulsado por el diputado provincial Miguel Rabia como Patrimonio Cultural de la ciudad de Rosario. Y fue llamativo porque es una ciudad cosmopolita. Y se entregó formalmente el reconocimiento al instrumento de la nación Com como Patrimonio Cultural Viviente de la ciudad. Lograr esos reconocimientos gracias a un trabajo colectivo del Comité Organizativo Cultural de los Pueblos Argentinos de Rosario han aportado muchísimo a dicho evento. Desde ya, muchísimas gracias.
0: Este 21 de septiembre comenzó un nuevo ciclo para los pueblos guaraníes. Comenzó el Arapiajú, que coincide con el equinoccio de la primavera para el mundo occidental, un ciclo de renovación para nuestra madre tierra. A continuación, escuchamos a Fidel Mayol, referente de la comunidad guaraní Guarizata de la provincia de Buenos Aires, quien nos cuenta al respecto.
3: De que se termina el tiempo viejo, que es esto lo que nosotros acá vivimos como el invierno, como toda esa temporada en la que parece que la naturaleza estuviese muerta, pero que no lo está, que se está recomponiendo, que todo lo que está sucediendo en las capas, digo, bajas de la tierra, donde la tierra se está regenerando, donde está la materia orgánica, se va preparando para lo que viene, que es este florecer, es este Arapiajú, que es el tiempo nuevo, y que nosotros, puntualmente acá en Buenos Aires, en la urbanidad, en el conurbano, los que tenemos, digo, las comunidades que tenemos presencia tanto en la urbanidad como en zonas un poco quizás más rurales, lo vivimos con esto, ¿no? De preparar la tierra y de prepararnos para la siembra, para la recría de los animales, los hermanos o hermanas que tienen la suerte de tener una laguna, algún lago cerca, también lo ven como el renacer de los peces, época de recría. Nada, es un tiempo muy importante para todos aquellos que trabajan la tierra y para aquellos que no, que viven en la urbanidad, también es un tiempo muy lindo porque tiene que ver con esto, ¿no? Con el reverdecer, con el reflorecer de las ciudades también, y lo vemos, digo, es algo que lo vemos todos los años.
0: Y así vamos llegando al final de este reporte desde Argentina. Les enviamos un saludo muy fraternal a todos nuestros hermanos y hermanas de la Abya Yala. Reportó Zulema Enríquez desde la Red de Comunicación Indígena e Intercultural de Argentina. Hasta la próxima.

0: Ahora viajamos hasta Colombia. Después de distintos caminos recorridos, la Minga del suroccidente colombiano vuelve a encontrarse. El encuentro reunió al CRIC y a otros procesos sociales para dialogar sobre temas fundamentales para los pueblos y de las comunidades: el territorio, el gobierno propio, la autonomía, la consulta previa, los derechos colectivos, la defensa jurídica y la comunicación. También se abordaron temas relacionados con la economía propia y la relación con el gobierno nacional. Durante este reencuentro surgieron acuerdos para continuar fortaleciendo la organización y la articulación entre los diferentes procesos. Uno de los principales acuerdos fue impulsar para el próximo 12 de octubre una cumbre nacional de pueblos indígenas y organizaciones sociales, con el propósito de construir una agenda común frente a las preocupaciones y de los desafíos que atraviesan los territorios. Escuchemos este aporte desde el Cauca, CRIC en Colombia, con Ubel Adelfo Campo.
1: ¿Qué tal, compañeras y compañeros comunicadores desde los territorios originarios del departamento del Cauca en Colombia? Les enviamos un saludo de armonía y resistencia a todos los territorios ancestrales del gran territorio Abya Yala. De esta forma le damos paso a este latido de información. Después de varios caminos recorridos, la Minga Suroccidente vuelve a encontrarse. No es la primera vez. El CRIC y otros procesos sociales ya han caminado juntos en distintos momentos cuando la vida, el territorio, la paz y los derechos han llevado a los pueblos a encontrarse nuevamente.
2: Y hemos concluido entonces de ir tejiendo el camino de la movilización en el país ante los diferentes acontecimientos de violencia, guerra, situación de humanitaria, la situación que está ocurriendo con el gobierno contra los pueblos indígenas y organizaciones sociales, para seguir manteniendo la propuesta del diálogo y el debate abierto de cara al país.
1: La Minga Suroccidente es un tejido de encuentro y articulación entre pueblos indígenas, organizaciones sociales y otros sectores. Desde los propios territorios y procesos se juntan para conversar sobre las situaciones que afectan la vida, los derechos de los territorios. No es una sola organización ni una sola voz, somos distintos pueblos y procesos sociales que buscamos encontrarnos en lo que tenemos en común, respetando las decisiones y los caminos propios de cada organización.
3: Nos reunimos en el marco del diálogo para construir estrategias, políticas y procesos que nos guíen a nivel nacional frente a la reivindicación y al posicionamiento político de derechos y de estrategias para lo que se viene en el marco de este gobierno nacional.
1: En este encuentro participaron organizaciones indígenas del suroccidente del CRIDEC, CRIU, CRIC y AISO, junto con autoridades mayores y representantes de otros procesos sociales. Cada organización llegó con sus propias preocupaciones, experiencias y propuestas, pero también con la disposición de encontrar esos asuntos comunes que permitan seguir caminando juntos.
3: Por supuesto, tenemos que visionar y entender que aquí estamos defendiendo derechos no solamente de comunidades indígenas, sino de todo un sector social y popular y de todos los colombianos, de frente a tantos anuncios, a tantas situaciones en las cuales este gobierno ha tomado decisiones en contra de los derechos que ya ha adquirido la gente y el pueblo colombiano.
1: Esta vez, después de varios años, se sentaron organizaciones indígenas del suroccidente de Colombia, mayores, autoridades y compañeros de otros procesos sociales para hablar de lo que está pasando, sobre todo de qué hacer hacia adelante. La conversación pasó por varios asuntos: territorio, gobierno propio, autonomía, consulta previa, derechos colectivos, defensa jurídica, comunicación, economía propia y la relación con el gobierno nacional de Colombia. También se pusieron sobre la mesa situaciones urgentes que preocupan a los territorios: la defensa de la vida, las amenazas y violencias, el territorio, la autonomía y el gobierno propio, la consulta previa, la defensa de los derechos colectivos y de los avances alcanzados por los pueblos, además de las preocupaciones frente a las decisiones políticas, jurídicas y económicas que pueden afectar las comunidades. Se habla de derechos, de territorio, de autonomía y de la posibilidad de seguir existiendo como pueblos.
3: Es muy importante que aquí estamos, pueblos indígenas, comunidades indígenas, pero también necesitamos hablar con los afros, con los sectores sociales y populares, para tejer una estrategia conjunta frente a los derechos por los cuales hemos luchado tanto.
1: Por eso la conversación no se quedó solamente en los recursos, los convenios o el presupuesto. Los asuntos que se consideran urgentes tienen que ver con la vida de las comunidades, la defensa del territorio, la autonomía, el gobierno propio, la consulta previa, los derechos colectivos y las garantías para que los pueblos puedan seguir construyendo sus propios caminos. Mientras se hablaba de la cumbre, movilización, pronunciamiento y articulación, quedó también un camino que merece seguir caminando por los territorios: resembrar la organización. La propuesta que toma más fuerza es realizar este 12 de octubre una cumbre nacional de pueblos indígenas y organizaciones sociales en el departamento del Cauca, Colombia, como un espacio para encontrarse, escuchar las diferentes voces y construir una agenda común.
2: Nos preparamos para la cumbre de pueblos indígenas, organizaciones sociales, sindicatos, trabajadores, estudiantes, de todas las organizaciones del país para discutir la situación de derechos humanos y la situación del país a la que nos vamos a enfrentar.
1: La propuesta que sale de esta conversación es encontrarse, escucharse y construir una agenda común desde los territorios. Para ello se plantea una comisión política y equipos de trabajo jurídico y comunicaciones que permitan continuar la conversación y preparar los siguientes pasos. La decisión de cada organización, sin embargo, tendrá que pasar por sus propias autoridades y comunidades. La Minga propone así seguir encontrándose desde los territorios, no para que una organización hable por los demás, sino para que cada pueblo pueda traer su palabra y desde ahí buscar los caminos comunes. La comisión política y los equipos jurídicos y de comunicaciones hacen parte de esta propuesta de continuar organizando lo que se habló y llevarlo nuevamente a las comunidades. La Minga Suroccidente de Colombia continúa. Ahora la palabra tendrá que volver a los territorios. Compañeros y compañeras, agradezco por este espacio de información desde el territorio del Consejo Regional Indígena del Cauca Creek Nacional en Colombia. Les informó Uber Adolfo Campo.

0: Llegamos ahora a Ecuador para conocer una celebración que nos habla de la fertilidad, la siembra, la renovación y el agradecimiento. Se trata del Colla Raymi, que es una celebración que representa un tiempo de fertilidad y de renovación dentro de la relación espiritual y comunitaria que los pueblos andinos mantienen con la naturaleza. Para los pueblos andinos existe una relación profunda que es respeto, que es reciprocidad y agradecimiento con la Madre Tierra. Y para los detalles, desde Radiofónica ERPE de la ciudad de Riobamba, Eduardo Eucancela.
1: Saludos cordiales, queridos hermanos y hermanas de América Indígena.
0: De la ciudad de Riobamba, Eduardo Eucancela.
1: Saludos.

0: los elementos de la naturaleza que hacen posible la vida. Estas prácticas quedaron representadas también en piezas de cerámica y otras manifestaciones culturales. Una de ellas, perteneciente a la cultura Pasto, representa a una madre cargando a su hijo y posiblemente fue utilizada para verter chicha u otras bebidas sobre la tierra como acto ceremonial. Esta práctica simboliza la reciprocidad y el agradecimiento a la Pachamama, principios que continúan presentes en celebraciones como el Coya Raimi. En esta ocasión, en una institución educativa de la parroquia Simiatug del cantón Guaranda, provincia de Bolívar, se dio este programa tal como nos reporta nuestro compañero Willy Quispe de Radio Runa Cunapa Guiachana.
1: La Unidad Educativa Intercultural Bilingüe del Milenio Simiatug desarrolló una jornada dedicada al Cuya Raimi, con la participación de estudiantes, docentes y también padres de familia. El objetivo fue fortalecer la identidad cultural y mantener vigentes los conocimientos y prácticas ancestrales que forman parte de la vida de los pueblos andinos.
2: Nosotros siempre estamos fortaleciendo a estos cuatro reimes que nos llevamos en los pueblos andinos. Y siempre nos cuadramos con la planificación que se organiza dentro de la institución intercultural bilingüe.
1: Durante la jornada, también se desarrolló un acto ritual como parte de esta celebración y de la transmisión de conocimientos entre generaciones.
3: Al pasar más de 500 años todavía, continuamos llevando este tipo de actos que es muy importante para nosotros. De Cuya Raime es la época donde nuestra madre tierra empieza ya a estar fértil, realmente a recibir una nueva semilla para multiplicar y así pues alimentar a todos quienes estamos aquí en este planeta.
1: De acuerdo con referentes institucionales y culturales del Ecuador, esta celebración también busca fortalecer los saberes ancestrales y su transmisión a las nuevas generaciones. En Simiatug, llevar esta celebración al ámbito educativo representa un espacio para que niños, niñas y jóvenes conozcan el significado de estas prácticas y comprendan su relación con la naturaleza y la comunidad y el territorio.
4: Cuya Raime significa, sobre todo para el mundo andino, para el pueblo, ancestrales, pues que se refiere a la mujer, se refiere a la fertilidad, por lo tanto, tanto en la naturaleza, tanto como en la humanidad, siempre somos dualidad, es decir, dos.
0: Para Latido Indígena de Aler, desde Radiofónica Zerpe, de la ciudad de Ribamba, reportó Eduardo Aucancela Guzmán. Será hasta un próximo programa. 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
5: Nuestro siguiente destino es en Chile, específicamente en la isla de Chiloé. En este territorio los saberes ancestrales continúan encontrando espacios para ser compartidos con las nuevas generaciones. Escuchemos este aporte desde Chile con Alex Caicheo.
6: Saludos hermanas y hermanos de América Latina que están en sintonía de Latido Indígena. Hoy en nuestro reporte vamos a compartir la experiencia de trabajo de una educadora tradicional que comparte sus saberes ancestrales en los espacios formales de educación. Acerca de eso le vamos a estar compartiendo en este siguiente latido.
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6: Vamos a conversar con una educadora tradicional del pueblo Huilliche de Chiloé, la comuna de Quellón, que nos va a contar un poco el día de hoy su experiencia de trabajo, cómo es trabajar la identidad, la cultura, los saberes ancestrales dentro de los espacios formales de la educación. Miriam Torres Millán, de la comunidad Coihuín de Compu, el día de hoy nos cuenta. ¿Cómo estás, Miriam?
8: Soy de la comunidad del Fundo Coihuín de Compu. Trabajo como educadora tradicional hoy en día en la Escuela San Carlos de Chonchi, en la comuna de Chonchi. Una labor que yo estoy realizando alrededor de 14 o 15 años ya en el territorio, tanto en la comuna de Quellón como en la comuna de Chonchi, atendiendo en este minuto a pichiqueye de quinto a octavo año básico. Ese es el nivel con el cual yo trabajo.
6: Miriam, ¿cómo es poder incorporar estas actividades?

0: habilidades, conocimientos, saberes dentro de un espacio formal de educación pública. ¿Cómo se hace ese trabajo?
1: Bueno, este trabajo que sin duda ha sido una reivindicación de derechos en el territorio, a nivel nacional, por supuesto, también a través de una ley, pero desde que crecimos nosotros en el Fondo Coiwín con el lonco José Santos Lincomán, quien fue el primer educador tradicional, o el lonco que nos enseñó nuestras primeras palabras en Huillishdungun, hemos logrado insertar hoy en día la lengua y la cultura ancestral en las aulas a través de determinantes que entrega el ministerio y que uno adecua a la realidad local. En el caso mío, yo trabajo en un colegio urbano, en el cual los niños que asisten a este colegio, hay tanto gente rural como urbana, y que hay una debilidad en la matriz cultural, obviamente, del pueblo mapuche huilliche de Chiloé, pero de reconocerlo, no de vivirlo. En general, el territorio vive la cultura ancestral, solo que no sabe que lo está viviendo. Bueno, yo he sido una afortunada porque tengo una tradición, tengo una matriz cultural que es mi familia, que son sanadores tradicionales. Vengo de una de las comunidades más antiguas de la isla de Chiloé, de la Buta Huapis Chilhue, y además vivo en comunidad. Eso hace que uno siga manteniendo el conocimiento y siga aprendiendo de la gente mayor, que siga fortaleciendo la sabiduría que uno va adquiriendo en el transcurso de los años, y eso a su vez lo puede transformar y llevárselo a los niños al aula.
0: En cuanto al tema del avance de la lengua, desde tu punto de vista como educadora de un territorio ancestral, ¿crees que la lengua se ha estancado o ha ido ganando terreno, avanzando en este nuevo proceso?
1: Ha ido avanzando. Considerablemente, siento yo, desde que uno de nosotros tuvimos la ventaja de, cuando éramos pequeños, lo menos en mi comunidad, tener la asignatura en ese entonces, y no era vergonzoso hablarla porque era parte de lo cotidiano. Pero luego pasó muchos años en los cuales uno no escuchaba un saludo en Huillishdungun, no escuchaba palabras, así que alguien diga qué es, porque uno habla habitualmente palabras en Huillishdungun. Y hoy en día los chicos no tienen ningún tema en saludarte, en que en el pasillo se escuchen palabras en Huillishdungun, que cuando los dirigentes ya van a parlamentar al pueblo puedan saludar. Son avances que antes no estaban. Entonces yo creo que la lengua se está fortaleciendo, está volviendo a usarse y se está volviendo a usar con orgullo.
0: Un mensaje para la gente que te escucha en América Latina, sobre todo en el ámbito de la educación en los territorios originarios.
1: Bueno, que sigamos en esta lucha, que Latinoamérica siga manteniendo viva sus lenguas. Es muy lamentable escuchar que muchas lenguas se están perdiendo, que hay hablantes que todavía pudiéramos aprender de ellos, que lo valoremos, que lo reconozcamos. Chayes que están en distintos territorios alejados, ellos todavía conservan nuestras lenguas y con sus variables territoriales, y eso hay que protegerlo y hay que valorarlo. O sea, nuestra misión como educadores es reforzar este vínculo que hace que vivamos y entendamos nuestra mapu.
0: De esta manera vamos cerrando nuestro reporte para Latido Indígena. Estuvo con ustedes Alex Caicheo de la Radio Bueno Nehuen en la isla de Chiloé. Nos encontramos en un próximo Latido.

0: Llegamos a México. En distintas comunidades indígenas, en el mes de septiembre es también tiempo de celebrar los frutos que brinda la tierra. Entre estas celebraciones se encuentra la fiesta del elote, una tradición que reúne a las comunidades de alrededor de uno de los alimentos fundamentales de nuestros pueblos, es decir, el maíz. El elote no solamente forma parte de nuestra alimentación, porque está profundamente relacionado con la historia, con la identidad y con la vida comunitaria de muchos pueblos indígenas. Escuchemos ahora este aporte desde México.
1: Ya se está terminando esta fiesta del elote, la ofrenda de elotes que se realizó en esta comunidad. Aquí vinieron otras comunidades a presentar sus ofrendas, trajeron sus elotes a bailar. Y estamos con el compañero Carlos Benito Nicasio, él es de aquí de La Esperanza y pues como siempre nos va a comentar qué es lo que hicieron el día de hoy, día 21 de septiembre.
2: Aquí en la comunidad de La Esperanza se llevó a cabo la ofrenda de los elotes. El mayo se hace la ofrenda y el rito del agua, el 13 de mayo. Y el 15 de mayo se hace bendición de semillas. Ahora ya estamos dando gracias a Dios porque la semilla ya lo pueden depositar en la tierra. Ahora ya se dio, venimos a dar gracias a Dios. Los elotes ya habían venido las 23 comunidades, ¿no? Todos habían venido, otros habían venido de 5, otros de 10. Otras danzas de Hawái, de Zacatal, del Manantial, La Lima, de Chilacaco, un municipio de Iscatepec, de aquí cerquita, también vinieron a dar gracias a Dios. Traen sus elotitos, traen sus ofrenditas, sus pancitos, sus velitas, sus florecitas, todo viene con alegría y danzaron al compás de la música. Como hace un año nos dijeron que La Esperanza le toca ofrenda de elote, ya nos veníamos preparando desde enero. Y se cooperaron las señoras, se cooperaron de un kilo de tortilla, se cooperaron la casabana, se unieron el comité de señores y comité de señoras a medio. Eso es lo que se organizaron desde ya, es como hace un año, este ya más para cumplir ya. Y dieron albóndigas y bien sabido, comieron, todos comieron, los que vinieron, todos comieron, nadie se quedó, que ya yo no comí.
1: Y ahorita las milpas, ¿cómo ven? ¿Qué tal estuvo la cosecha? ¿Sí hay buena cosecha?
2: Las milpas se perdieron, por eso casi no hubo mucho elote. A ver, como hace mucho sol, aquí es planada, zona caliente, por eso no se puede, pero sí, donde tuvieron elote, pues trajeron sus elotitos, donde este están seco, trajeron seco, sí, pero así le dieron gracias. Como que era la mesa, se hizo.
3: Nos encontramos en la comunidad de El Cuayo, La Esperanza, en el municipio de Sontecomatlán. Y en este momento estamos con los músicos, los que alegran esta costumbre del elote el día de hoy. Entonces, ¿cómo se llama usted?
4: Me llamo José Martínez Guadalupe.
3: ¿Y usted?
5: Gilberto Ramírez García.
3: ¿Cuál es la importancia de seguir tocando y de mantener esto que es el son de costumbre?
4: Pues el costumbre para lo que dejaron los tatarabuelos, abuelos. Ellos dijeron que nunca se pierda, porque en ese vivimos. Sembramos maíz, ya, sembramos maíz y ya los elotes da. Y ya después se seca, ya vamos a cosechar. Con ese vamos a mantener con la familia. Por eso los abuelos nunca quisieran que se les olvida. Pero a veces que los jóvenes crecen, van a Monterrey, a México, se les olvida todo.
6: En esta ocasión escucharemos la palabra de Miguel Galván, quien en su lengua materna tepegua nos platica acerca de la importancia de seguir fortaleciendo nuestras costumbres.
7: Miguel Galván Martínez. 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
0: Yo soy Angélica Tolentino desde Radio Guayacocotla, La Voz Campesina 105.5 FM en México, y ha sido un gusto poder compartir este espacio contigo.
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1: 2:35.
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11: Muchos saludos a América Latina y el Caribe, bienvenidos y bienvenidas al programa Caminantes, Vidas que se Mueven. Esta es una producción en colaboración con las radios que formamos parte de la red de migración y comunicación de ALER. Desde Radio Guayacocotla en México les acompaña Mónica López y comenzamos con nuestros titulares. En Estados Unidos, continúan las redadas y la población migrante teme a ser deportada. En Argentina, realizan homenaje al Papa Francisco en el marco del Día Mundial contra la Trata. En historias con sabor a vida, Jorge Palacios, hijo de migrantes, con vocación pro defensa de los derechos de las personas migrantes. En la entrevista, España ante el desafío migratorio, fronteras y regularización. Esto y más estaremos conversando en este programa Caminantes, Vidas que se Mueven.
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11: Comenzamos nuestro programa de Caminantes, Vidas que se Mueven, compartiendo información desde Radio Guayacocotla en México. Nuestra compañera Angélica Tolentino platicó con dos migrantes que confirman que continúan las redadas y el clima de miedo en los Estados Unidos.
14: Hemos estado escuchando a lo largo de este año, sobre todo, cuando se ha intensificado pues esta política antimigratoria que se está ejerciendo en los Estados Unidos por parte del presidente Donald Trump, y también de estas redadas que están haciendo el ICE, ¿no?, hacia los trabajadores, hacia hombres y mujeres que vienen de otros países en busca de trabajo. Entonces, ahorita vamos a escuchar a Arturo y también a Liberio, que nos platican en su día a día cómo lo están viviendo.
15: No, yo sigo aquí en Pensilvania, aquí casi diario se ve que agarran a todos, ¿eh? Nosotros nos cambiamos de casa hace como 3 meses, bueno, cuando nos cambiamos como de casa y siguen lo mismo por todos lados. Más gasta uno por cambiarse de lugar. Se fueron para el trabajo y los agarraron en el camino. Dos se los agarraron y tienen como dos meses que están allá en México.
14: ¿Cuántos compañeros se llevaron los de la ISA? ¿Cuántos se agarraron?
15: A dos, y hace como dos, como un mes se llevaron a otro. Siento que están trabajando conmigo, pero pues...
14: ¿Tú cómo has estado, Arturo, después de estar allá?
15: Pues agüitado, ya quiero estar en el pueblo, pero pues hay trabajo y luego se... Ya mis hijos ya cada rato me dicen que me vaya yo y todo eso. Pero es que hay trabajo y el dinero es el que atora a uno. Sí, de hecho ya me dicen que vaya yo, que ya tengo todo allá en mi pueblo, pero pues es fácil decirlo, pero para cuando está uno allá luego ya no es lo mismo.
14: Sigue las redadas, siguen pues mandando a las personas que han ido a buscar trabajo pues en los diferentes estados, ¿verdad? Del otro lado, los ya los han mandado al territorio de origen, en ocasiones llegan y en otras ocasiones pues los mandan a otro lado.
15: Sí, ahora sí que aquí en nuestro estado ahorita, pues ahorita ya no se oye mucho eso, pero sí, anteriormente los otros meses sí estaban agarrando a paisanos. Sí es un poquito molesto eso, porque pues ahora sí que lamentablemente, como quien dice, pues nosotros venimos a querer sobresalir de nuestro país y ayudarnos un poco en la economía, porque pues allá en nuestro país o nuestro pueblo pues está un poquito más difícil para poder hacer las cosas. Por eso es que venimos para acá, para este país. Y allá en nuestro país estuviera también bien, pues mejor allá nos quedamos, ¿verdad? Pero lamentablemente hay veces que no se puede hacer mucho allá, y sí hay una gran diferencia de lo que se hace aquí a lo que se hace allá. Lamentablemente luego a veces pues hay amigos que sí logran su sueño y hay amigos que no, porque pues luego a veces uno los agarran o uno se los llevan antes de que uno está bien y pagan el coyote y ya los agarraron, y así, que valga el sacrificio, pues, y dejamos mucho allá en nuestros terruños, dejamos hermanos, dejamos familia, y pues ahora sí que valga el sacrificio de estar lejos, tan siquiera, ¿no?
14: Para el programa Caminantes, Vidas que se Mueven, reportó Angélica Tolentino desde Radio Guayacocotla.
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11: Vamos ahora a Argentina. Desde Radio Aire Libre en Argentina, nuestro compañero Félix García nos comparte sobre el homenaje que realizaron al Papa Francisco en el marco del Día Mundial contra la Trata y la Explotación Sexual.
16: Argentina. Realizan homenaje al Papa Francisco en el marco del Día Internacional contra la Explotación Sexual y la Trata de Personas. Jorge Mario Bergoglio, antes de ser el Papa Francisco, realizaba en la ciudad de Buenos Aires una misa por una sociedad sin esclavos ni excluidos. Los trabajadores de la economía popular, integrantes de cooperativas textiles, defensores de los derechos humanos, curas de las villas de la ciudad de Buenos Aires, rindieron homenaje y descubrieron una placa en conmemoración a esta misa contra la trata que iniciara el entonces cardenal de Buenos Aires.
17: Amén. Dios, Padre bueno, le damos gracias por habernos regalado en este paso de nuestra historia a nuestro querido Papa Francisco. Te pedimos que seamos fieles a su legado, que sigamos trabajando por la justicia, por la paz, especialmente por los más pobres y necesitados. Y en esta plaza, seguir gritando y denunciando contra la trata y tráfico de personas y la explotación laboral. Te pedimos por su intercesión por cada una de las víctimas, y que ayudes, consueles y des fortaleza a todos aquellos que trabajan en favor de una vida distinta, de la dignidad de las personas, especialmente de los más pobres. Te pedimos que bendigas este recuerdo por una sociedad sin esclavos ni excluidos. Cuando Jorge nos enseñó a rezar siempre por esta intención en este lugar. En el nombre del Padre, y del Hijo, y del Espíritu Santo. Amén.
16: Entre el Día Internacional de la Lucha contra la Explotación Sexual y la Trata de Personas y la Jornada Mundial del Migrante y el Refugiado, sigue vivo el legado del Papa Francisco. Reportó para Caminantes, Vidas que se Mueven, Aire Libre Radio Comunitaria de Argentina.
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11: Ahora nos vamos a Venezuela. En la frontera colombo-venezolana, los mototaxistas trabajan entre retos y desafíos. Desde Radio Fe y Alegría Venezuela, Norma González nos da la información.
18: En la frontera colombo-venezolana, a diario circulan cientos de mototaxistas que se dedican a transportar pasajeros, pero el reto y el desafío lo enfrentan los taxistas venezolanos, que por tener un vehículo con placas amarillas, se limitan a llegar a otros lugares del territorio nacional, donde muchas veces se cohíben desafiarlo por los reglamentos de ambos países, para evitar problemas y no poner en riesgo su vehículo. Así nos cuentan su día a día los taxistas en la frontera de La Guajira.
19: Si sale el pasajero, llegamos hasta para hoy, Cobo nomás.
20: ¿Exactamente dónde?
19: A la plaza nomás.
20: ¿Tu moto es colombiana?
19: Sí, la moto es mía. Y de ahí yo regresé otra vez para acá, para la raya. Lo que pasa es que nosotros, todo el mundo motriz, no estamos unidos. No estamos unidos. Algunos que llegan de aquí para allá llegan por 10, algunos que se fue por 8, por 15, así.
20: ¿No tienen tarifa?
19: No, mira, no estamos. Todo el mundo no estamos iguales. Así como el mercado, con un pasajero por 10, hay uno llega por 8, sí. Así. El día, pues, si está bien, estamos ganando 120. Si está malo, quedan 80, 70, así.
20: Es una ventaja para ustedes, los venezolanos que tienen moto colombiana.
19: Sí, me da. En Venezuela no está. Bueno, y me sale hasta la tarde, ya las 5 ya de una vez está feliz, hasta para el pueblo. Llegamos aquí hasta la raya. Si cuadramos pase, no, vamos directo. A toque nosotros vamos directo. Entonces que la gente, los pasajeros también, quiere agarrar la moto directo de una vez hasta Filú. Me llamo Endri.
21: El trabajo de taxista tiene ventaja de tener moto colombiana, que uno le sale viajecito directo, se rebusca más. Porque aquí en la parte venezolana no hay casi vida. Ya la mayoría de las personas están fuera del país. Lo que uno, con que uno se rebuscaba y tenía para las papas, pero hoy en día no. Como el bus llega hasta la raya, todo viene en directo hasta la raya. Antes, porque el bus llegaba hasta los filos, ya no. Uno tiene que buscar la comodidad de conseguir el medio de la comida. Aquí uno se rebusca por medio de los pasajeros, que uno va directo, los domicilios. Prácticamente yo trabajo con puro domicilio y puro contacto. Que me dicen, no, búscame tal cosa, está en tal parte. Yo busco, lo retiro, se lo llevo. Puerta a puerta, paso directo a México.
18: Este medio de transporte es una de las herramientas de trabajo principal para miles de personas, pero esto también implica desafíos gigantescos. Sin embargo, un pequeño grupo de taxis cumple ciertas normas para garantizar su seguridad y evitar sanciones en el lado colombiano.
21: Por mi parte, tenemos un convenio con la gente de tránsito y la policía, porque tenemos una empresa que es de cooperativa de mensajería y transporte. Entonces, tenemos convenio con ellos, cual podemos transitar todos los días. Somos de 80 personas motorizados. Hay venezolanos y colombianos. Yo soy la venezolana de Bellavista.
18: Pese a que algunos cuentan con documentos legales, pero al cruzar la frontera de La Guajira venezolana, los puntos de control son cada vez estrictos en esta frontera, donde muchas veces suelen terminar en las retenciones de motocicletas por falta de documentos o sospechas de actividades ilícitas, lo que perjudica el único sustento de estos padres de familia que depende de la dinámica diaria. Hoy en día, este oficio perdura en medio de los desafíos que existen en esta carretera binacional. Para Caminantes, desde Venezuela, Norma González.
22: El caminante busca una vida digna.
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11: Pasamos ahora a nuestra sección Historia con sabor a vida. Jorge Palacios es hijo de papás mexicanos, pero nació en los Estados Unidos. Hoy trabaja en la Red de Solidaridad Ignaciana en los Estados Unidos, que busca articular esfuerzos en favor de las personas migrantes.
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28: Estamos hablando con Jorge Palacios, que es nativo en Estados Unidos, pero sus papás migraron para allá. Platícanos de tu vida, Jorge. ¿Cómo fue que tú naciste allá con derechos de ciudadano?
29: Yo soy de origen mexicano. Mi papá es ciudadano estadounidense, pero de toda la vida en el estado de Chihuahua. Y mi mamá sí es nacida en Chihuahua. Entonces, ellos Mi papá vino a los Estados Unidos ya de grande, de adulto, y se trajo a mi mamá y a mi hermano mayor, que él nació en México. Ellos me tuvieron en una ciudad muy chiquita en el estado de Texas. Y de ahí, pues...
0: ¿Cómo se llamaba ese pueblo?
29: Se llama Borger, un poquito afuera de la ciudad de Amarillo, en el norte de Texas, el como le dicen, el dedito. Y ellos criaron a mi hermano y a mí en los Estados Unidos. Siempre hablábamos español en la casa. Gracias a Dios, ellos tenían comprometidos que mi hermano y yo íbamos a salir adelante. Queríamos que agarramos el estudio, pero tampoco no querían que se nos olvidara el español. Éramos pobres, la verdad que sí, la mayoría de nuestra vida, pero sí, la riqueza de ser mexicano no se nos olvida, aunque no estemos adentro del país de México.
0: ¿Qué historia? ¿Ya fuiste a la escuela? ¿Qué más?
29: Yo fui a la escuela, nos movimos a un rancho en Colorado, que verdaderamente es donde yo me pienso que yo soy del estado de Colorado. Ya casi 25 años viviendo allá. Sí, yo estudié en una preparatoria en un colegio jesuita, y ahí es donde empecé a agarrar el interés en esta área de migración. Y luego me tocó también ir a la universidad jesuita en Denver, que viene siendo la Regis. Allí es donde yo aprendí más sobre la teología y la historia de los hispanos en este país y en el continente latinoamericano y de las dos Américas. Y
0: ¿cómo te involucraste ya institucionalmente o colectivamente en la problemática de la migración?
29: Claro, claro. Y conociendo la red, las personas que estaban haciendo ese trabajo en otros lugares, en el capital de los Estados Unidos, en Washington, D.C., en California, en el Valle de Texas, en Arizona, por el Kino, la organización Kino. Y yo de allí fui trabajando en las escuelas públicas, como maestro de kinder. Y luego también salí de eso y trabajé en una parroquia católica en el norte de Denver, que era como 4 o 5 generaciones de migrantes. Primero los alemanes, y luego los italianos, y luego finalmente los mexicanos. Llegamos a esa parroquia de poco en poco, haciendo conexiones con la iglesia católica en Denver, y al mismo tiempo se abrió esa oportunidad para trabajar por la Red de Solidaridad Ignaciana, la ISN, en los temas de migración, la temática, la problemática de la migración. Y sí, pues desde entonces es el camino que he corrido, trabajando allí, haciendo muchas conexiones con la red aquí en los Estados Unidos, y también la red en el continente, con la red jesuita con migrantes, haciendo las conexiones, a ver cómo entre tantas instituciones, qué cambios podemos hacer, qué trabajo podemos colaborar juntos a sacar adelante la dignidad de los migrantes.
0: ¿Qué sientes tú de estar, de haberte ido comprometiendo cada vez más, claro, en el apoyo a los migrantes? ¿Cuál es tu impulso para seguir adelante?
29: Pues verdaderamente para mí la historia de mis papás ha sido lo fundamental, pero también no se puede parar ahí. A mí me ha tocado tanto conocer a los migrantes en la frontera, los que les han negado el asilo, los estudiantes indocumentados en los Estados Unidos, que por tanto compromiso con personas, sí, eso es de donde viene tanto el esfuerzo mío y el esfuerzo de las personas con quien trabajo. Hay que empezar a entendernos más bien hay que vernos no como extranjeros, no como... Todos tenemos algo en común, y desde ahí hay que empezar a sembrar las semillas que son de la solidaridad, de hacer, como dijo el Papa, no fronteras, pero empezar a hacer los puentes de conexión.
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11: Finalizamos con la entrevista que nos comparten desde Radio Ceibo en República Dominicana. España atraviesa un complejo escenario migratorio, marcado por la situación en sus fronteras y el debate sobre la regularización de miles de migrantes. Sobre este tema, Yokairi de la Rosa, de Radio Ceibo, conversó con la periodista española Patricia Rossetti, conocedora de la realidad migratoria en este país.
2: Saludos, amigas y amigos de la Red de Migración de Aler. Les habla Yokairi de la Rosa, desde Radio Ceibo, República Dominicana. Hoy viajamos a España para conocer de cerca la situación migratoria que vive ese país, marcada por la llegada de personas a sus fronteras y por el debate sobre la regularización de miles de migrantes. Para conocer este panorama, conversamos con Patricia Rossetti, periodista de la cadena COPE en España. Patricia, gracias por acompañarnos en Caminantes, Vidas que se Mueven.
3: Saludos, Yokairi, y muchas gracias por esta invitación.
2: Patricia, ¿qué está provocando la llegada masiva de migrantes a Ceuta? ¿Y qué papel está jugando Marruecos en esta situación?
3: Es una situación complicada, muy complicada. Es un asunto muy conflictivo, te cuento. Han pasado muchas cosas desde el 30 de julio, desde el inicio de la crisis de Ceuta, desde la entrada masiva de unos 80.000 inmigrantes en una población de 83.000 habitantes, como es Ceuta. Ceuta es una ciudad española enclavada en el norte de África. Es la puerta de África a España, la puerta a Europa. Es la frontera de África a España y a Europa. Se dobló la población y llegaron a nado. No se les puede expulsar en base a la ley de extranjería por esa forma de llegar. Y me voy a remitir a la justicia, me voy a remitir al auto de la juez María Tardón, que investiga estos hechos. Y la magistrada, que recoge los informes policiales y del Centro Nacional de Inmigración de Fronteras, destaca que se trata de un grave ataque contra la integridad de España, un problema de seguridad nacional, una conducta delictiva presuntamente cometida en el extranjero, un flujo migratorio irregular que ha afectado gravemente a la vida y derechos de los ciudadanos de Ceuta. El auto de la juez incluye los informes policiales con las alertas de que había un llamamiento masivo por las redes y también imágenes de policías marroquíes uniformados ayudando a los inmigrantes y siguiendo órdenes de personas dinamizadoras de esta entrada irregular en España. También investiga la actuación de las autoridades españolas si pudieron evitar la invasión con la información que tenía. Y ha pedido múltiples diligencias a la Policía Nacional, Guardia Civil, Centro Nacional de Inteligencia, al Ejército y también al Gobierno. Dice la juez que estas medidas están totalmente justificadas porque estamos ante una actuación organizada y con posibles ramificaciones internacionales.
2: Se habla de una regularización de unos 500.000 migrantes en España. ¿Cómo beneficiaría esta medida a los latinoamericanos que están en esta situación irregular?
3: Bueno, esta decisión afecta a todos los inmigrantes. Es una decisión del gobierno del mes de abril de este año para regularizar de forma extraordinaria la situación de 500.000 y el plazo finalizó el 30 de junio. Un decreto que autoriza a residir y a trabajar durante un año y en cualquier sector. Y tras el primer año tienen que pasar todos los permisos del reglamento de extranjería. Los requisitos: haber estado en España antes del 1 de enero de este año, de 2026, demostrar una permanencia continuada de al menos 5 meses en nuestro país y no tener antecedentes penales en ningún sitio, ni en España ni en su país de origen. Y esta medida incluye también a quienes hayan pedido protección internacional antes de finalizar 2025.
2: En España también hemos visto protestas contra la migración. ¿Existe realmente una creciente división de la sociedad española frente a las personas migrantes?
3: Es mayor la acogida. Protestas las hay a veces, son protestas puntuales, las hay como en cualquier sitio y arman mucho ruido, sobre todo mucho ruido mediático, pero la acogida es mayor, es mucho mayor y la ley les protege.
2: Para un latinoamericano que piense emigrar hoy a España, ¿qué realidad laboral y legal encontrará? ¿Sigue siendo España una tierra de oportunidades?
3: La realidad, Yokairi, es que se ve a muchos hispanos, a muchos latinos en el sector de la hostelería, en el taxi, limpieza del hogar, cuidado de mayores, de niños, peluquería, también el comercio, eso de entrada, pero evolucionan hacia otros sectores, tienen que homologar sus títulos y eso lleva un tiempo.
2: Patricia, ¿la Unión Europea está dejando sola a España ante esta situación?
3: La Unión Europea en un principio estaba un tanto tímida. Ha tardado, pero se ha pronunciado y ha aprobado una resolución de apoyo a Ceuta, a la ciudad española de Ceuta. ha calificado de invasión la entrada regular de 80.000 inmigrantes y ha pedido que los menores no acompañados, los conocidos como menas, sean devueltos a Marruecos. Hay unos 2.000 por las calles y Ceuta tiene espacio para 80. Considera la Unión Europea que esa regularización de 500.000 inmigrantes del mes de abril es un efecto llamada.
4: ¿La regularización podría reducir la migración irregular?
3: De eso se trata, de que todo el mundo tiene derecho a buscar y a entrar. La mayor preocupación, sin duda, es que se dé una salida próxima. Está, se puede decir que está enquistado. La situación se complica con migrantes, algunos, hasta que puedan tener otro destino. Pero para todos son varios miles los que hay por las calles. Y ha habido y hay ataques entre ataques a los ceutíes, ataques a la policía, a los militares. Hay agresiones sexuales, mafias

0: que están funcionando desde ellos. Hay problemas de salud, pero de salud en la ciudad. La ciudad de Ceuta está colapsada. Los integran por la ciudad de Ceuta. Tiene miedo, son casi 2 meses. Esta Ceuta es un caso. El gobierno tiene
1: sobre la realidad migratoria.
0: Compartir con de Radio Seibo para América. Saludos.
1: En una situación de cerca de este América Latina, de cada frontera hay personas, familias y proyectos. Yo Kairi de Radio Seibo, la red de migración de Aler, encaminantes, vidas que se mueven. Hasta nuestro próximo encuentro.
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4: Terminamos esta producción del programa Caminantes, Vidas que se Mueven, una producción realizada en colaboración con las radios que forman parte de la red de migración y comunicación de Aler. Agradecemos la sintonía por medio de esta emisora socia o aliada de Aler. Desde Radio Guayacocotla, en México, se despide Mónica López.
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8: 3:03.
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1: 3:15.
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1: Tres y 28 minutos.
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2: 3:45.
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1: 4 en punto.
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1: 4:14.
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1: 4:32.
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1: 4:44.
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2: 4:58.
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1: Cinco y 16 minutos.
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2: Cinco y 29 minutos.
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1: 5:43.
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1: Cinco y 59 minutos.
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1: Seis y 13 minutos.
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1: Seis y 28.

0: minutos.
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1: 6:43.
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1: Seis y 57 minutos.
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4: En este sábado disfruta de un momento con Dios. Prepárate respirando profundo. Escúchate y pon nombre a los sentimientos con los que acabas esta jornada. Y escucha a Jesús en el Evangelio. Mi madre y mis hermanos son estos, los que escuchan la palabra de Dios y la cumplen. Jesús hace nuevas todas las cosas. Arroja una luz nueva sobre toda la realidad, también con la familia. A los lazos de carne y sangre, Jesús prioriza los vínculos que nacen de la fe. ¿Cuántas veces, si no hay fe, es en el interior de las familias donde hay abusos, temores, relaciones de posesión, de dependencia, de chantajes emocionales y mentiras y secretos inconfesables? Las existencias limitadas también afectan a las relaciones familiares. Escuchar la palabra de Dios y vivirla nos introduce en la gran familia de los hijos de Dios, su Iglesia.
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20: Buenas, mi querida hermana, mi querido hermano, Radio Escucha. Entra en este momento con confianza a este espacio sagrado. 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

se transforma hoy en una mesa redonda, donde todos tenemos espacio, donde todos tenemos asiento. Estás en casa, con tu café o descansando en tu cama. Hoy el Señor nos habla de la coherencia y de las segundas oportunidades. No importa el pasado, importa el paso que damos hoy hacia el amor. El Padre Bueno nos convoca para renovar nuestra esperanza común. Siente su abrazo cálido al iniciar esta Eucaristía.

0: Vamos a comenzar, queridos hermanos, esta Eucaristía diciendo en el nombre del Padre, y del Hijo, y del Espíritu Santo.
1: Amén.
0: El Señor que dirige nuestros corazones para que amemos a Dios esté con todos ustedes.
1: Y con su Espíritu.
2: Imagínate frente a un espejo limpio al amanecer. Dios no mira las palabras bonitas que prometemos. Él contempla las acciones reales en nuestra vida cotidiana. Reconozcamos con serenidad nuestras incoherencias ante el Padre que nos ama con amor de madre. Porque prometemos ayudar al necesitado, pero a menudo nos gana la comodidad. Señor, ten piedad.
1: Señor, ten piedad.
2: Porque decimos que buscamos el diálogo en el país, pero guardamos prejuicios en el alma. Cristo, ten piedad.
1: Cristo, ten piedad.
2: Porque prometemos acompañar a los ancianos enfermos y a los más necesitados de nuestro alrededor, pero los dejamos en el olvido. Señor, ten piedad.
1: Señor, ten piedad.
2: El Padre nuestro misericordioso, tenga piedad de nosotros, perdone nuestros pecados y nos lleve a la vida eterna.
1: Amén.

0: que Dios, Padre bueno, tenga misericordia de nosotros, perdone nuestros pecados y nos lleve a la vida eterna.
1: Amén.
2: El Señor nos ha perdonado, ha actualizado su perdón y su misericordia hacia nosotros. Vamos ahora a glorificarlo, porque Él es grande y quiere estar cercano a su pueblo y a cada uno de nosotros. Cantemos juntos el Gloria.

0: Oremos. Padre bueno, tu misericordia se manifiesta de modo supremo en el perdón y la paciencia con tus hijos. Tú guiaste a tu pueblo por el desierto y prometiste un corazón nuevo a los necesitados. Mira con ternura a nuestra patria, Venezuela. Conforta a los damnificados por las lluvias y sismos. Mueve los corazones hacia un diálogo sincero. Cuida con amor de madre a nuestros ancianos y enfermos. Por nuestro Señor Jesucristo, tu Hijo, que vive y reina contigo en la unidad del Espíritu Santo y es Dios, por los siglos de los siglos.
1: Amén.
0: Haz una breve pausa en el ajetreo del hogar para escuchar. Escuchar la palabra que el Señor quiere dirigir a tu corazón. Cierra los ojos un segundo. Imagina que la palabra de Dios es una gota de lluvia fresca sobre la tierra seca de tu corazón. No busques grandes teorías hoy. Solo escucha la voz tierna de un Dios que te ama. Él te invita a cambiar de actitud. Su palabra abre siempre senderos de vida. Preparemos el oído interior. Escuchemos atentos la voz del Señor.
2: Lectura de la profecía de Ezequiel. Esto dice el Señor. Si ustedes dicen, no es justo el proceder del Señor, escucha, casa de Israel. ¿Con qué es justo mi proceder? ¿No es más bien el proceder de ustedes el injusto? Cuando el injusto se aparta de su justicia, comete la maldad y muere. Muere por la maldad que cometió. Cuando el pecador se arrepiente del mal que hizo y practica la rectitud y la justicia, él mismo salva su vida. Si recapacita y se aparta de los delitos cometidos, ciertamente vivirá y no morirá. Palabra de Dios.
1: Te alabamos, Señor.
3: Al salmo respondemos todos. Recuerda, Señor, tu ternura.
1: Recuerda, Señor, tu ternura.
3: Señor, enséñame tus caminos. Instrúyeme en tus sendas. Haz que camine con lealtad. Enséñame, porque tú eres mi Dios y Salvador, y todo el día te estoy esperando.
1: Recuerda, Señor, tu ternura.
3: Recuerda, Señor, que tu ternura y tu misericordia son eternas. No te acuerdes de los pecados, ni de las maldades de mi juventud. Acuérdate de mí con misericordia, por tu bondad, Señor.
1: Recuerda, Señor, tu ternura.
3: El Señor es bueno y es recto, y enseña el camino a los pecadores. Hace caminar a los humildes con rectitud. Enseña su camino a los humildes.
1: Recuerda, Señor, tu ternura.
4: Lectura de la carta del apóstol San Pablo a los Filipenses. Hermanos, si alguna fuerza tiene una advertencia en nombre de Cristo, si de algo sirve una exhortación nacida del amor, si nos une el mismo espíritu y si ustedes me profesan un afecto entrañable, llénenme de alegría teniendo todos una misma manera de pensar, un mismo amor, unas mismas aspiraciones y una sola alma. Nada hagan por espíritu de rivalidad ni presunción. Antes bien, por humildad. Cada uno considere a los demás como superiores a sí mismo y no busque su propio interés, sino el del prójimo. Tengan los mismos sentimientos que tuvo Cristo Jesús. Cristo, siendo Dios, no consideró que debía aferrarse a las prerrogativas de su condición divina, sino que, por el contrario, se anonadó a sí mismo tomando la condición de siervo, y se hizo semejante a los hombres. Así, hecho uno de ellos, se humilló a sí mismo y por obediencia aceptó incluso la muerte, y una muerte de cruz. Por eso Dios lo exaltó sobre todas las cosas, y le otorgó el nombre que está sobre todo nombre, para que al nombre de Jesús todos doblen la rodilla en el cielo, en la tierra y en los abismos, y todos reconozcan públicamente que Jesucristo es el Señor, para gloria de Dios Padre. Palabra de Dios.
1: Te alabamos, Señor.

0: El Señor esté con ustedes.
1: Y con su espíritu.
0: Proclamación de la buena noticia del Evangelio según San Mateo.
1: Gloria a ti, Señor.
0: En aquel tiempo, Jesús dijo a los sumos sacerdotes y a los ancianos del pueblo, ¿qué opinan de esto? Un hombre que tenía dos hijos fue a ver al primero y le ordenó, hijo, ve a trabajar hoy en la viña. Él le contestó, ya voy, Señor. Pero no fue. El padre se dirigió al segundo y le dijo lo mismo. Este le respondió, no quiero ir. Pero se arrepintió y fue. ¿Cuál de los dos hizo la voluntad del padre? Ellos respondieron, el segundo. Entonces Jesús les dijo, yo les aseguro que los publicanos y las prostitutas se les han adelantado en el camino del reino de Dios. Porque vino ustedes Juan, predicó el camino de la justicia y no le creyeron. En cambio, los publicanos y las prostitutas sí le creyeron. Ustedes, ni siquiera después de haber visto, se han arrepentido ni han creído en él. Palabra del Señor.
1: Gloria a ti, Señor Jesús.
0: Querido radioescucha, saludo con especial afecto a cada anciano en su mecedora, a cada enfermo en su cama, en el hospital, en el taller, en tu casa, en la sala donde estés. Ustedes son los hijos predilectos de esta celebración. Estás en el centro de nuestra oración. Querido hermano, hermana, Venezuela, y lo sabemos, sigue recorriendo un camino exigente. Muchas familias sufren todavía por los daños de las lluvias recientes y los terremotos. El agua inundó hogares. Las grietas en las paredes recuerdan la fragilidad de nuestra tierra. Además, la sociedad entera anhela frutos concretos en el diálogo político. Sentimos a veces que las promesas de cambio se quedan solo en palabras vacías. La desesperanza intenta colar su sombra en las casas. Frente a esta realidad, el Evangelio de hoy nos presenta una parábola sencilla y punzante. Un padre pide a sus dos hijos trabajar en la viña. El primero dice que no, pero luego se arrepiente y va a trabajar. El segundo dice que sí, con bonitas palabras, pero al final no mueve un solo dedo. Jesús nos regala dos ideas de fondo para la vida. La primera idea es la primacía de los hechos sobre los discursos. Las intenciones no transforman la realidad. Los discursos vacíos no reconstruyen un techo caído. La vida de fe se mide por las obras de amor cotidiano. Decir sí a Dios exige poner las manos a la obra. La segunda idea es la oportunidad del arrepentimiento verdadero. El profeta Ezequiel y Jesús lo afirman con claridad. El pasado no nos encadena. Si tomamos malas decisiones ayer, hoy podemos rectificar. Dios no se cansa de esperar nuestro cambio de dirección. No, es un Padre paciente y misericordioso. Aunque muchas veces no nos lo imaginemos así. Así nos lo muestra Jesús. La conversión no es una teoría, no es un deseo. La conversión es una decisión concreta de amor hoy, que se concreta en el hoy, de cada uno de nosotros, de cada una de nuestras vidas. La pregunta es, ¿qué significa convertirme hoy? ¿Qué significa? ¿Cuál es la buena obra o la acción que el Señor me pide hacer hoy como manifestación de esa conversión a la que me siento invitado? Imagina un faro en la costa durante una noche de tormenta en nuestras playas. La luz del faro no emite discursos sobre el mar agitado. El faro simplemente brilla en silencio. Muestra rumbo seguro a los marineros desorientados. Una sola obra buena es como esa luz. Una acción concreta vale más que mil palabras y mil promesas lanzadas al aire. Hoy te propongo una acción concreta. No te quedes en el sí de las palabras o de las buenas intenciones. Elige hoy a una persona cercana, a quien le prometiste algo y no le has cumplido. Puede ser una visita a un familiar enfermo, puede ser un gesto de ayuda a un vecino afectado por las inundaciones, escribirle a alguien a quien tienes tiempo que no le escribes. Cumple hoy esa promesa pendiente. Así que piénsalo bien. ¿Cuál puede ser esa promesa pendiente que tienes y que puedes hoy cumplir? O estos días, esta semana. Recuerda siempre que esa acción que te invito a hacer tiene que unirse con lo que el Espíritu te mueva, te impulse. Solamente quiero dar el primer empujoncito a la acción del Espíritu en tu vida. Pero cumple hoy esa promesa pendiente. Date un chance para pensar. Pasa de las palabras a los hechos reales. Haz que tu fe brille con acciones de servicio. El Padre del Cielo cuida a nuestro pueblo. Él no nos deja solos entre la barriada y el campo. Reconstruiremos lo dañado con la fuerza de la solidaridad. Y lo necesitamos, necesitamos de todos. Nadie sobra en nuestra Venezuela para reconstruir lo dañado. Muchas manos han de unirse, solidarizarse. ¿Para qué? Para abrir rutas de paz mediante acciones sinceras. Escucha la voz de Dios en la radio. Mantén alta la esperanza. Jesús camina hoy contigo. Jesús camina hoy con Venezuela. Jesús camina hoy con nosotros. Que así sea.
1: Amén.
0: Bien, hermanos, luego de escuchar esta homilía de lo que el Señor nos ha podido estar diciendo con su palabra, vamos a unirnos a la iglesia, a toda esa fe que hemos recibido, y vamos a hacerlo recitando el credo, digamos.

0: Vivos y muertos.
1: Creo en el Espíritu Santo,
2: la Santa Iglesia Católica,
1: la comunión de los santos,
2: el perdón de los pecados,
1: la resurrección de la carne
2: y la vida eterna.
3: Amén.
0: Permanece en sintonía. Entremos punto en el aposento silencioso de tu corazón. Imagina que Jesús se sienta a tu lado en la cama o al borde de la silla, o te acompaña allí en la sala donde estás. Él mira a tus manos cansadas, te observa con amor infinito y respetuoso. Jesús te pregunta hoy al alma: ¿vas a poner tu vida en acción por amor? Jesús te pregunta hoy al alma: ¿vas a poner tu vida en acción por amor? Preséntale pues en este momento al Padre del Cielo lo que llevas dentro, lo que te quita la paz, lo que te preocupa, lo que te angustia. Pide por la salud de nuestros ancianos amados, pide por la sanación de nuestros enfermos sufridos, ruega por los damnificados, por la paz en Venezuela, por esa intención que te ha traído a la Eucaristía hoy. Él mira tus manos cansadas, te observa, susurra tu petición más íntima en este instante. Confiados en tu bondad, rezamos juntos: danos la gracia de ser más generosos. Por Jesucristo, nuestro Señor.
2: Amén.

0: Sigamos orando, hermanas y hermanos, para que esta acción de gracia, que es mía y que es de ustedes, sea agradable a Dios Padre Todopoderoso.
1: El Señor reciba de tus manos este sacrificio para alabanza y gloria de su nombre, para nuestro bien y el de toda su santa iglesia.
0: Padre nuestro misericordioso, recibe este pan y este vino en nuestro altar radial. Te ofrecemos la vida cotidiana de nuestros radioescuchas. Presentamos las oraciones de ellos, especialmente nuestros enfermos, y el esfuerzo de todos nuestros radioescuchas ancianos. Acoge también los sudores de todos los que ayudan a los damnificados por las lluvias. Que estos dones se conviertan para nosotros en alimentos de vida eterna. Por Jesucristo nuestro Señor.
2: Amén.
0: El Señor esté con ustedes.
2: Y con su espíritu.
0: Levantemos el corazón.
2: Lo tenemos levantado hacia el Señor.
0: Demos gracias al Señor nuestro Dios.
2: Es justo y necesario.
0: En verdad es justo y necesario darte gracias, Padre bueno. Tu misericordia permanece para siempre. Tú no miras las apariencias externas, ni te conformas con nuestras palabras vacías. Tú buscas la verdad en lo profundo del corazón. En Jesucristo nos mostraste el camino de la verdadera obediencia. Él no vino a hacer su voluntad, sino a cumplir tu proyecto de amor. Él acogió a los pecadores y dio dignidad a los olvidados. Con su entrega en la cruz, nos enseñó que el amor verdadero se demuestra con hechos concretos. Por eso, los radioescuchas en cada rincón de Venezuela nos unimos a las voces de los ángeles y de los santos para cantar sin cesar el himno de tu gloria.

0: Oh Dios, que desde el principio del mundo haces cuanto nos conviene para que seamos santos como tú mismo eres santo. Mira a tu pueblo aquí reunido y derrama la fuerza de tu espíritu de manera que estos dones sean para nosotros cuerpo y sangre de tu amado Hijo Jesucristo, en quien nosotros somos hijos tuyos. Cuando nosotros estábamos perdidos y éramos incapaces de volver a ti, nos amaste hasta el extremo. Tu Hijo, que es el único justo, se entregó a sí mismo en nuestras manos para ser clavado en la cruz. Pero antes de que sus brazos extendidos entre el cielo y la tierra trazasen el signo indeleble de tu alianza, quiso celebrar la Pascua con sus discípulos. Mientras cenaba con ellos, tomó pan, dando gracia, te bendijo, lo partió y se lo dio diciendo: tomen y coman todos de él, porque esto es mi cuerpo que será entregado por ustedes.
1: Señor mío y Dios mío.
0: Igualmente, después de haber cenado, sabiendo que él iba a reconciliar todas las cosas en sí mismo por su sangre derramada en la cruz, tomó el cáliz, lleno del fruto de la vid. De nuevo te dio gracias y lo pasó a sus amigos diciendo: tomen y beban todos de él, porque este es el cáliz de mi sangre, sangre de la alianza nueva y eterna, que será derramada por ustedes y por muchos para el perdón de los pecados. Hagan esto en conmemoración mía.
1: Señor mío y Dios mío.
0: Este es el sacramento de nuestra fe.
1: Anunciamos tu muerte y proclamamos tu resurrección. Ven, Señor Jesús.
0: Así pues, al hacer el memorial de Jesucristo, nuestra Pascua y nuestra paz definitiva, y celebrar su muerte y resurrección, en la esperanza del día feliz de su retorno, te ofrecemos, Dios fiel y verdadero, la víctima que devuelve tu gracia a los seres humanos. Mira con amor, Padre de bondad, a quienes llamas a unirse a ti, y concédeles que participando del único sacrificio de Cristo, formen, por la fuerza del Espíritu Santo, un solo cuerpo, en el que no haya ninguna división. Guárdanos a todos en comunión de fe y amor con nuestro Papa León, con todos nuestros obispos de Venezuela. Ayúdanos a preparar la venida de tu reino, hasta la hora en que nos presentemos ante ti, santos entre los santos del cielo, con Santa María la Virgen y los apóstoles, y con nuestros hermanos difuntos que confiamos a tu misericordia. Entonces, en la creación nueva, liberada por fin de toda corrupción, te cantaremos la acción de gracias de Jesucristo, tu ungido, que vive eternamente. Y brindamos con nuestro Señor, por Cristo, con Él y en Él, a ti, Dios Padre omnipotente, en la unidad del Espíritu Santo, todo honor y toda gloria por los siglos de los siglos.
1: Amén.
0: El amor de Dios ha sido derramado en nuestros corazones, en el bautismo, en la confirmación y cada vez que nos inspira cualquier obra buena. Confiados en ese Señor que una vez nos regaló esa oración del Padre Nuestro, vamos a recitarla todos, como comunidad, desde tu casa, desde allí, con esa confianza del Padre bueno que nos ama, que nos espera y que quiere que reconozcamos a los demás como nuestros hermanos. Atrevámonos pues a decir: Padre nuestro que estás en el cielo, santificado sea tu nombre.
1: Venga a nosotros tu reino.
0: Hágase tu voluntad en la tierra como en el cielo.
1: Danos hoy nuestro pan de cada día.
0: Perdona nuestras ofensas, como también nosotros perdonamos a los que nos ofenden. No nos dejes caer en la tentación y líbranos del mal. Líbranos, Señor, de todos los males. Hoy especialmente te pedimos que nos libres de la indiferencia, que nos libres del desaliento, del desánimo, Señor. Líbranos de todo eso en nuestra Venezuela y haznos constructores y constructoras de paz a nuestro alrededor, en nuestros hogares. Que marquemos la diferencia, que seamos, y tú que nos escuchas desde allí, desde tu casa, que puedas ser el que marque la diferencia, porque sabe, o que aprende, porque está dispuesto a resolver los conflictos, a sembrar la paz a su alrededor. No de los que no seamos de los que damos problemas, sino de los que aprendemos a resolverlos. Concédenos, Señor, esa paz hoy en nuestra Venezuela, para que, ayudados por tu misericordia, vivamos siempre libres de pecado y protegidos de toda perturbación mientras esperamos la gloriosa venida de nuestro Salvador Jesucristo.
1: Tú eres el reino, tuyo es el poder y la gloria por siempre, Señor.
0: Señor Jesucristo, que dijiste a tus apóstoles: la paz les dejo, mi paz les doy. No tengas en cuenta nuestros pecados, sino la fe de tu iglesia, la fe de tu pueblo. Y conforme a tu palabra, siempre de vida, concédele la paz y la unidad. Tú que vives y reinas por los siglos de los siglos.
1: Amén.
0: Que la paz del Señor esté siempre con ustedes.
1: Y con su espíritu.
0: Imagina que un soplo de aire fresco entra por tu puerta, trayendo serenidad. La paz de Jesús no es ausencia de problemas. Es la certeza de saber que el Padre del Cielo nos sostiene y no nos va a dejar caer. Si estás acompañado en casa, dale un abrazo cálido a la persona a tu lado. Si estás solo en la habitación, piensa con cariño en tus seres queridos, lejos del país. Envíales tu paz con una oración sincera. Vivamos la paz en el hogar.

0: Hermanas, hermanos, que nos escuchas desde tu casa, aquí en mis manos tengo el Cordero de Dios. Ese que Juan reconoció como el que quita el pecado del mundo y hoy día quiere quitar tu pecado, el que sea. Dichosos somos tú y yo de haber sido invitados a la cena del Señor.
1: Señor, no soy digno de que entres a mi casa, pero una palabra tuya bastará para sanarme.
0: Que el cuerpo y la sangre de Cristo nos guarden para la vida verdadera.
1: Amén.
0: Imagínate como una planta sedienta que abre sus hojas al rocío de la mañana. Jesús desea habitar en el centro de tu vida. Aunque no podamos alimentarnos hoy con el pan consagrado en el templo, el Señor entra en tu casa por el deseo humilde de tu corazón. Abre tu alma para recibir su visita sanadora. Reza con fe desde tu rincón. Señor Jesús, me presento ante ti con el corazón abierto. Deseo ardientemente recibir tu cuerpo y tu sangre en mi alma. Como hoy no puedo recibirte en la Eucaristía sacramental, ven de manera espiritual a mi corazón. Lléname de tu amor, sana mis heridas y fortalece mi fe. No permitas que nunca me aparte de ti. Permanece siempre a mi lado. Amén.

0: Oremos y demos gracias a Dios. Padre que nos amas con amor de madre, este encuentro con tu palabra y la comunión espiritual nos reanimen. Que la gracia de esta misa nos impulse durante toda la semana a realizar obras concretas de solidaridad. Acompaña a las familias damnificadas en sus necesidades. Llena de paz a nuestros ancianos y enfermos. Guía a nuestra patria por caminos de reconciliación y justicia. Por Jesucristo nuestro Señor.
1: Amén.
0: Hermana, hermano, que nos escuchas desde tu casa, si tienes cerca una imagen de la Virgen María, vamos a hacer una oración final encomendándonos en sus manos, ella que supo guiarse por la palabra del Señor. Vamos a rezar un Ave María para encomendarnos a María. Y si no tienes una imagen cerca, pues simplemente recuerda la advocación de la Virgen a la que seas devoto, devota, quien sea Coromoto, la Virgen del Carmen. Recuérdala y frente a ella en tu imaginación, recémosle pues el Ave María.
1: Dios te salve María, llena eres de gracia, el Señor es contigo.
0: Bendita tú eres entre todas las mujeres,
1: y bendito es el fruto de tu vientre, Jesús.
0: Santa María, Madre de Dios, ruega por nosotros pecadores, ahora y en la hora de nuestra muerte. Amén. Y ya para terminar nuestra Eucaristía, vamos a pedirle al Señor su bendición. Que el Señor esté con ustedes.
1: Y con su espíritu.
0: Llegamos al término de nuestra Eucaristía radial. Te invito a hacer un gesto de recogimiento en tu lugar. Junta tus manos suavemente sobre el pecho. Tómate unos segundos en silencio. Recuerda lo que has sentido durante esta hora. Piensa en la invitación a pasar de las palabras a los hechos de amor. Siente la presencia de Dios guardándote en su regazo. Y que el Dios tierno y bueno, que es Padre, Hijo y Espíritu Santo, te bendiga a ti, a tu familia y a tus vecinos. Podemos ir en paz.
1: Demos gracias al Señor.
0: Nos despedimos con el corazón lleno de agradecimiento. Hasta el próximo domingo, amigos de la radio. Cuídate mucho durante la semana. Soy el padre José Francisco Aranguren, de la Compañía de Jesús. Transmitimos con cariño desde Maracaibo para todo el circuito nacional de Radio Fe y Alegría. Recuerda que salimos al aire cada domingo a las 6 de la mañana. 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Que el Padre bueno llene de bendiciones tu hogar. Un abrazo fraternal para todos.

Hermanos y hermanas, al concluir nuestra misa, llevemos con nosotros la paz y el amor que hemos recibido. Que las enseñanzas de hoy nos impulsen a ser agentes de cambio en nuestro entorno, compartiendo la bondad y la compasión con quienes nos rodean. Vayamos en paz, llevando el mensaje de Cristo en nuestros corazones.

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1: 7:59.
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